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0: Mi gente, estamos de regreso, son las 6 de la tarde ya con 20 minutos y oigan, les tengo una noticia con respecto al tema, bueno pues estamos viendo yo creo que en todas las redes sociales, todo el mundo está hablando sobre esta supuesta tormenta que está digamos pasando a orillas de nuestro estado, bueno pues se dice, se rumora, etcétera, etcétera, ¿no? Antes que nada, bueno pues invitarlos a que por supuesto estén súper informados a través de todos los medios oficiales, no hay que entrar en pánico, chulada, esta onda todavía sigue bastantillo lejos y bueno pues sabemos que aquí en un abrir y cerrar de ojos las cosas pueden cambiar, entonces lo mejor que podemos hacer como siempre es estar súper bien informados de medios oficiales, igual sabes que aquí a través de todas las plataformas de Grupo CIPSE, bueno, pues siempre te vamos a compartir información verídica, que estamos súper seguros, siempre tenemos buenas fuentes, entonces puedes estar súper confiado, pero de todos modos siempre estar súper pendiente de los medios oficiales y de todas las recomendaciones que nos comparten por allá. Y antes que todo, pues no entrar en pánico, ¿verdad? Nosotros ya sabemos cómo está esta jugada, cada año lo vivimos, ahora sí que ya es como tradición, entonces pues bueno, simplemente estar más que bien informados. De hecho, les voy a compartir una información súper importante que nos compartieron por acá. El día de mañana, jueves 8 de octubre, las actividades económicas no esenciales y educativas se van a cancelar en 9 municipios costeros de la entidad. Entre ellos están municipios de Celestún, Ditzantún, Slam del Bravo, Junucmá, Ixil, Progreso, Sinanché, Telchac Puerto y Jobain, ¿ok? Entonces, por tu comadre, compadre, que me estás escuchando de esos rumbos, bueno, pues ya sabes que el día de mañana se van a cancelar estas actividades no esenciales y educativas con respecto a la tormenta tropical Isaías. Ya tenemos nombre, ya tiene nombre, entonces, bueno, pues esperemos que esta tormenta no nos agarre por allá con nuevas noticias no tan agradables, pero pues hasta ahorita la verdad es que todo está bastante tranquilo, la verdad estaba manejando con mucha tranquilidad, entonces bueno pues yo les invito a que guarden la calma, no hagamos compras de pánico todavía, no es necesario, lo único que tenemos que hacer y que en estos momentos está en nuestras manos, bueno pues es mantenernos súper informados, de todos modos conforme va pasando el tiempo, van pasando las horas, pues obviamente hay más información y toda esa información 100% verídica y que viene de medios oficiales, bueno pues se los vamos a estar compartiendo por aquí a través de su frecuencia favorita y por todas las plataformas de Grupo CIPSE. Mientras tanto, bueno, pues vamos a seguir disfrutando de buena música. ¿Qué te parece si para iniciar este bloque musical nos vamos con un gran clásico de clásicos con Los Ángeles Azules? Yo creo que ya viene siendo hora de que nos despabilemos, nos levantemos y nos pongamos a bailar un poquito. Así que te voy a dejar con este tema que se titula La Cadenita, aquí a través de la comadre que sí la mueve. Pues bueno, vamos a iniciar esta noche con el pie derecho.
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Y la fiesta la armamos también aquí a través de la comadre que sí la mueve. Chulada, son las 7 de la noche ya con 11 minutos. Espero que estés teniendo una noche maravillosa. Bueno, pues hoy ya hemos estado disfrutando de todo un poco, desde canciones dolidas hasta las rolas que nos provocan esta sed de la mala. Pero bueno, estamos a mitad de semana, toca todavía sacar unos cuantos días adelante. Y bueno, también con esta noticia de la tormenta, que si viene, que si no, bueno, pues bueno, tenemos que estar súper pendientes de todos los medios oficiales. Ahí van a estarnos compartiendo información y por supuesto también aquí a través de tu frecuencia favorita. Nosotros vamos a continuar disfrutando de buena música y aquí en el WhatsApp nos dicen que hoy quieren rolas bailadoras para que cerremos esta última hora que vamos a estar compartiendo juntos, así que ustedes saben que sus deseos son órdenes. Vamos a continuar este bloque con algo de Luis Casanova y este tema que se titula Me Llamo Raquel, un gran éxito, también ya clásico de clásicos, y bueno, pues es parte de nuestra programación casi toda la semana porque es una canción súper solicitada por ustedes. Igual recuerden que si ustedes tienen alguna propuesta musical, alguna rola que dicen esta canción tiene que estar en La Comadre, bueno, pues ahí está el WhatsApp de cabina 9992-399526 para que por ahí nos manden todas las recomendaciones que gusten y que les nazca desde su corazón más bailador. Vámonos entonces con más música, son las 7:12, disfrutamos este tema, después nos vamos a una breve pausa comercial, pero vamos a regresar con más temas para que se pongan a bailar este Mimi Miércoles aquí a través de La Comadre.

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la acabamos de escuchar a Kany García y Carin León con esto que se tituló Te lo agradezco, para todos aquellos amores que nuestro amor les quedó grande, no supieron cuidarlo. Y pues bueno, este tema es para aquellos amores que se tuvieron que ir porque simplemente no cumplían con las expectativas, no cumplían con llenar el lugar ni con darnos el amor que merecíamos, oigan, porque si uno algo tiene que tener, mira, bien claro en la vida, es saber que merecemos un amor bonito, honesto, que te cuide, que te apapache, que te consienta con tus frías del fin de semana, algo así, algo bonito, no algo feo, ¿no? Entonces, bueno, pues esta canción fue para aquellos amores y yo ya me proyecté. Yo ya me lo tomé muy en serio, pero oigan, vamos a continuar. Cerraremos este bloque musical con otro tema también dedicado a esos amores que ya no están, para aquellos que anden un poco nostálgicos con este clima. Así que nos vamos a ir con algo de Gerardo Ortiz y esto que se titula ¿Por qué terminamos?

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1: Muy buenas noches, queridos compadritos, queridas comadritas. Son exactamente las 8 de la noche con 3 minutos. Y te saluda tu amiga Betty Puga porque me voy a quedar contigo para acompañarte a partir de este momento. Y nos quedamos hasta la medianoche. Así que espero que estés preparado, estés con la mente abierta, que quieras fluir y te quieras dejar llevar a través de la música que tenemos preparado para ti a través del 98.5 FM. Si te quieres comunicar conmigo, lo puedes hacer al 99 92 39 95 26. Recuerda, hoy es miércoles de especial, así que entre las 8 y las 10 de la noche tendremos una temática muy especial, que el día de hoy la vamos a dedicar a colaboraciones entre artistas. Todos aquellos temas que a lo mejor y algunos artistas decidieron invitar a otro que a lo mejor y es pues algún exponente de su mismo género que decidieron invitar para cantar una canción, o que están explorando con y compartiendo con otro artista de un género completamente diferente y se unen para darnos estas grandes, grandes colaboraciones. A eso vamos a dedicar estas próximas dos horas y espero que te guste y te quedes y disfrutes. Recuerda que también nos puedes escuchar a través de cipseplay.com, el sitio internet de radio y televisión de Grupo Cipse. Y bueno, menos bla, bla, bla, más música, más especial, comadre. Y para iniciar el día de hoy vamos a escuchar a Grupo Cañaveral con María León y esta colaboración que se echaron con No Te Voy a Perdonar. Así que tú súbele el volumen, que lo disfrutas a través de La Comadre, que sí la mueve.

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2: Son las 8:14.
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0: 8:22, bueno, ya con 23 minutos y continuamos con más en este miércoles especial, comadre, donde estamos dedicando este espacio a las grandes colaboraciones entre artistas y justamente acabamos de disfrutar este tema del Bebeto con Luis Ángel el Flaco, entre el amar y el querer, y anteriormente también disfrutamos de La Misma Tierra con los Buitres. Yo ya tengo quien me quiera. Coméntame, compadrito, ¿tienes alguna recomendación para la temática del día de hoy? ¿Crees que hay una canción infaltable en la temática del día de hoy? Lo puedes decir a nuestro WhatsApp 9992-3995-26. Oye, querido compadrito, querida comadrita, fíjate que ahora nos vamos a seguir con más y ha llegado el momento de las mujeres al poder y una gran colaboración entre mujeres. Esta entre la puertorriqueña de gran compositora y cantante Kany García y la mexicana Yuridia, porque pues esta canción, de hecho, no solo colaboraron interpretándola, colaboraron coescribiéndola, escribiéndola, sí, componiéndola, y esta canción la lanzaron a principios de este año y es una mezcla de pop y música regional mexicana que habla del amor propio y de asumir la responsabilidad que uno tiene ante los tropiezos amorosos. Ya ves, no siempre sale todo bien, pero también uno tiene que reconocer su parte en lo que salió mal. Y bueno, pues también les digo que entre los creadores se encuentra, además de Kany y de Yuridia, está Ricardo López y Manuel Lorente Freire. Así que vamos a disfrutar de este tema llamado La Mala Era Yo. Súbele el volumen, que tú lo disfrutas a través de la comadre, que sí la mueve en este miércoles tan especial.
1: A tu salud, amiga.
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1: Son las 8:31.
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2: 8 de la noche con 43 minutos, acabamos de disfrutar de esta gran colaboración entre Alejandra Orozco y el grupo Los Casino de Chucho Pinto, que fíjate qué gran colaboración, ¿eh? Cómo se van dando las colaboraciones, cómo se van dando pues estas relaciones entre los artistas y los cantantes, porque pues ya ves que Alejandra fue incluso participante de La Voz México y bueno, fue para ella un escaparate para ser conocida en todo el país y compararla con voz de grandes cantantes como grandes cantantes de la música mexicana como Lola Beltrán y Lucha Villa. Así que qué bien, buena canción, buena versión que se aventó Alejandro Orozco con el grupo Los Casino de Chucho Pinto. Y antes de seguir con nuestro especial del día de hoy, querido compadrito, querida comadrita, nada más quería recordarte que el día de hoy pues salió un comunicado del gobierno del estado donde dice que Yucatán suspende actividades no esenciales y educativas en 9 municipios por la tormenta tropical Isaías. Y bueno, pues el gobernador en la sesión extraordinaria del Comité de Emergencia del Consejo Estatal de Protección Civil, pues se determinó que este día jueves, mañana jueves, pues las actividades económicas no esenciales y educativas en 9 municipios, pues como medida preventiva ante el avance de la tormenta tropical Isaías. Estos 9 lugares, pues suspenden actividades no esenciales. Estas medidas se aplicarán en los municipios de Celestún, Tzitzantún, Tzilam de Bravo, Junucmá, Ixil, Progreso, Sinanché, Telchac, Puerto y Yobaín. Así que, por favor, pues si tú vives en alguno de estos municipios, mantente al pendiente de lo que van diciendo las autoridades, porque el día de mañana se suspenden las actividades no esenciales y ya más adelante te iremos dando un poquito más de información. Mientras tanto, seguimos con nuestro miércoles especial, comadre, dedicado a las colaboraciones entre los artistas, pero ahora nos vamos a un corte comercial y ya regresamos. 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
0: Son las 8:45.
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8:56 PM. Acabas de disfrutar esta colaboración entre el dúo de hermanas estadounidenses, Hannah y Ashley, las Hash, con Alicia Villarreal, que, bueno, escuchamos el tema y te aprovechas, así se llama. Y esta colaboración se llevó a cabo en el Auditorio Nacional de la Ciudad de México, porque Alicia Villarreal apareció como invitada sorpresa en uno de los conciertos del dúo Hash en ese lugar. ¿Cómo la escuchas? ¿Cómo la ves? ¿Te pareció? ¿No te pareció? La verdad, a mí esa colaboración me gustó mucho porque, como bien les decía al inicio de este programa, son colaboraciones inesperadas que no las ves venir. Entonces, es una cosa maravillosa. Y hablando de colaboraciones inesperadas, bueno, no sé qué tan inesperada sea. Ha estado sonando mucho, mucho este tema en los últimos meses porque esta canción fue lanzada justamente a mediados de agosto. Y se trata nada más de esta colaboración de cumbia entre Aarón y su grupo Ilusión y Junior Clan, que se lanzó, como bien te digo, a mediados del mes de agosto. Es un tema original del compositor Fabio Alonso Salgado y, bueno, combina el romanticismo clásico que ya sabemos de Aarón y su grupo Ilusión con el ritmo tropical y sonido característico que tiene Junior Clan. Ese es el tema con el que nos vamos a ir en estos momentos y seguimos porque nos queda una hora más de especial, comadre, el día de hoy dedicado a puras colaboraciones entre los artistas. Si te gustó, súbele el volumen que tú lo disfrutas a través del 98.5 La Comadre, que sí la mueve.

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1: Son las 9:02.
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0: 9 de la noche con 10 minutos y acabamos de disfrutar de esta gran colaboración de la famosa canción de el señor Elvis Crespo, nada más que esta vez pues como que la reestructuró, la restauró y la lanzó en el año 2019, en el mes de mayo, con el cantante de merengue, bueno, con el cantante dominicano, sí, de merengue, Gabriel Pagán, y bueno, pues entre ellos dos se aventaron esta gran colaboración con este tema original de Elvis Crespo, pero para el álbum de Gabriel, el Morisoñando, se llama el álbum, ¿no? Entonces, esta canción fue grabada justamente 20 años después, después de haber lanzado la versión original en el año 1999 por Elvis Crespo. ¿Cómo la ves? ¿Te gusta? La verdad es que a mí me gustó. Fue una gran remasterización con nuevo ritmo. Elvis Crespo hasta el día de hoy sigue haciendo canciones llenas de ritmo, llenas de sabor, llenas de relajo. Y bueno, qué gran colaboración se llevó para lograr esta nueva versión de Píntame. Pero bueno, vamos a seguir con más música, querido compadre, querida comadre. No sin antes recomendarte que nos sigas en las redes sociales. Estamos en La Comadre como 98.5 y La Comadre Meet en Facebook. En Instagram estamos como La Comadre 98.5 y en Facebook como La Comadre Meet. Ya empezaron a descender las temperaturas. Según yo, aquí en el centro de la ciudad aún no llueve. No sé cómo está pintando en el resto de la ciudad. Ya más adelante les daré más información al respecto de la tormenta tropical Isaías. Pero mientras, vámonos con más música porque nos queda poco menos de una hora para seguir disfrutando de estas grandes colaboraciones entre los artistas. Y llegó otra. Estas se juntaron. Primero escuchamos la de Elvis Crespo, que fue un relanzamiento, al igual que la que vamos a escuchar ahora. Esta canción es una colaboración entre Gente de Zona y Los del Río, porque en el año 2016 lanzaron la canción llamada Más Macarena. O sea, la original era Macarena, esta es Más Macarena, la de los 90 era Macarena. Y bueno, pues esta mezcla el ritmo cubano de Gente de Zona con el estilo flamenco pop, el tradicional que traían el dúo español Los del Río. Entonces, fíjate que esta nueva versión fue presentada en los premios Juventud del año 2016, pues en esta premiación ellos salieron a cantar en vivo esta colaboración y bueno, fue uno de los momentos más enérgicos de la noche. Así que, ¿qué te parece? Vamos a disfrutarla, Gente de Zona con Los del Río. Esto es Más Macarena y tú lo disfrutas a través del 98.5, La Comadre, que sí la mueve. ¡Súbele!
1: Pero esta vez con Los del Río.

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0: Son las 9:16.
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1: De la noche con 22 minutos, acabamos de disfrutar de este tema muy muy del sureste mexicano, con la voz del yucateco Juan Carlos Tapia Paleto, con el grupo Mojado y este tema llamado No Puedo Vivir Sin Ti. Y ahorita cada vez nos ponemos un poquito más locales. Ahora vas a ver con lo que vamos a continuar, pero antes, atención a todos los habitantes del estado de Yucatán. Como te había comentado anteriormente, ante el avance de la tormenta tropical Isaías, se han tomado medidas preventivas en varios municipios de nuestro estado. Fíjate que el gobierno del estado informó que este jueves, el día de mañana, jueves 8 de octubre, se suspenden las actividades económicas no esenciales, muy importante, no esenciales, y las actividades educativas en 9 municipios, principalmente de la zona costera, ¿ok? Se trata de Celestún, Zitzantún, Silam de Bravo, Junucmá, Ixil, Progreso, Sinanché, Telchac, Puerto y Yobain. Esta decisión se tomó como medida preventiva, pues ya que de acuerdo con los pronósticos de la CONAGUA, muy importante, esta tormenta tropical Isaías podría intensificarse huracán en las próximas horas. Entonces, pues aunque el fenómeno estaría alejado un poquito, se estaría alejando gradualmente de la península, pues todavía podría generar efectos importantes en Yucatán, especialmente en la costa, como te había comentado, y en el noreste del estado. Algo muy importante, querido compadrito, se esperan lluvias fuertes, vientos que podrían superar los 55 kilómetros por hora en algunas zonas costeras y pues condiciones adversas en el mar. Es por eso que las autoridades recomiendan mantenerse atentos a la información oficial y pues evitar actividades náuticas y recreativas en el mar. O sea, si tenías pensado irte mañana a la playa, se recomienda que mejor no, lo dejemos para después, y pues también que sigamos las indicaciones de Protección Civil. También se informó que el puerto de Celestún se cerraría el día de hoy a partir del mediodía, o sea, básicamente está cerrado, y el puerto de Progreso se cerró a las 6 de la tarde, ¿ok? Desde hoy se cerraron estos puertos, y además de que ya fueron habilitados refugios en Celestún y en Junucmá, y se mantienen acciones preventivas en distintos municipios. Lo más importante en este momento, compadritos, es no bajar la guardia, o sea, ser súper precavidos. Y bueno, pues las autoridades mantienen el monitoreo permanente de la tormenta tropical Isaías y le recuerdan a la población que la trayectoria y la intensidad del sistema pues pueden ir cambiando, ¿no? Entonces, pues si estás en alguna de estas zonas, pues mantente informado, toma precaución y sobre todo prioriza tu seguridad y la de tu familia, por favor, querido compadrito. Y pues así seguiremos dándote pues más información como vaya pasando. Entonces esperemos que poco a poco pues ya se regresen a las actividades normales. Por lo tanto, el día de mañana en estos 9 municipios del estado de Yucatán se quedaron pues suspendidas las actividades no esenciales. Y ahora sí vamos a seguir con más música. Seguimos con este especial de colaboraciones a través de La Comadre. Y ahora sí, te dije que nos íbamos a poner un poquito más locales y llega Grupo Versace en esta colaboración que hicieron alguna vez con Berenice, exintegrante de Junior Clan, que ya ves que Berenice de repente es artista invitada para Junior Clan en determinadas presentaciones. Bueno, pues aquí fue invitada para el grupo Versace en esta su versión muy suya del tema Ya No Vives En Mí. Tú súbele el volumen porque lo estás disfrutando a través de La Comadre, que sí la mueve. Con el grupo Versace.

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2: Son las 9:30.
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1: Yo les dije que estas colaboraciones íbamos a pasar por todos los estados, ánimo y por todos los géneros. Espero que esto te está gustando, ya nos falta poquito para terminar. Fíjate que tengo un mensaje aquí pendiente que llegó hace un rato. Oye, 50 segundos, de verdad, hay que empezar a sintetizar, a resumir, a poner nuestro orden, nuestras ideas en orden para ser un poquito más breve, querido compadrito, pero vamos a escucharte.
2: Siempre buenísimas noches.
1: Buenas noches.
2: Un gustazo enorme escucharte en esta hora nocturna.
1: Igualmente.
2: A través de la mejor estación, La Comadre 98.5. Yo soy tu amigo, el Oso Estrella, el locutor de la calle.
1: Hola, Oso.
2: Siempre escuchando tu programa.
1: Gracias.
2: Hoy tenemos el gustazo de pedirte que nos dediques una canción en dúo, entre dos grupos, un dueto, pero un dueto yucateco entre el profesor Juan Carlos Tapia, el Paleto, la voz de la cumbia, y Parchís y su grupo del mar. Se llama La Enfermera. Dedícaselo a los amigos de acá, Emiliano Zapata Oriente, al Chepo, al Nico y por supuesto a tu amigo Loso Estrella, el locutor de la calle. Sopórtalo. Saludos, Betty Puga.
1: Gracias. Oye, saludos hasta el Emiliano Zapata Oriente. Fíjate que en la parte de la parte local, pues ya la escuchamos, acabamos de escuchar en el bloque anterior. Sí, en el bloque anterior escuchamos a Juan Carlos Tapia, el Paleto, pero con el grupo Mojado. Si nos da chance, antes de finalizar el especial, te ponemos con mucho gusto la canción que tú estás solicitando. Y pues sí, muchas gracias por comunicarte y por estar pendiente, pero más que la próxima, de verdad, o sea, un poquito más breve. Pero gracias por estar pendiente, por estar en sintonía. Y sí, ahorita vamos a seguir, nos queda seguir igual navegando entre géneros y fíjate que nos vamos a ir con esta canción que originalmente la conocemos en otro género, pero nos vamos con esta colaboración de estos dos cantantes que salieron de la misma agrupación y que ahora están llenando recintos con su gira juntos, ellos dos haciendo el relajo, y se trata de Josy Cuen y de Jorge Medina con este tema llamado Entrega de Amor. Tú súbele el volumen, que lo disfrutes a través de La Comadre, que sí la mueve.

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1: Son las 9:43.
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Y no podíamos dejar fuera esta canción hablando de colaboraciones entre artistas sin pues tomar en cuenta esta colaboración sorpresa que surgió entre Grupo Frontera y el Bad Bunny y su compa Bad Bunny. Oye, querido compadrito, querida comadrita, espero que te haya gustado mucho el especial del día de hoy dedicado a colaboraciones entre los artistas. El próximo miércoles ya veremos cuál será la temática. Mañana es más variadito, el viernes es de fiesta, sábado de tardeada y bueno. Te agradezco mucho el haberme acompañado durante las últimas 2 horas. Nos quedan 2 o 3 canciones y bueno, a partir de las 10 tenemos programación habitual del 98.5, que está igual de buena, pero un poco más variada, ya sin una temática específica. Creo que sí nos va a dar chance de poner la canción de Oso Estrella, pero según yo, esa colaboración es con Capitanes de la Cumbia. Así que creo que con eso vamos a terminar. ¿O nos da chance de una más? No lo sé. Ahora lo averiguaremos, pero bueno, ahora vamos a disfrutar de este tema llamado Enfermera de Juan Carlos Tapia con los Capitanes de la Cumbia. Tú lo disfrutas a través de La Comadre, que sí la mueve.

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2: Son las 9:59.
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2: Son las 10, 14.
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1: Son las 10:28.
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10 de la noche con 30 minutos. Continuamos con más a través de La Comadre 98.5 FM y seguimos disfrutando de estos grandes éxitos, de estos grandes temas. Antes del corte habíamos disfrutado Amor de Barrio con Cumbia Benavides, Enigma Norteño con Lenin Ramírez, Ya Valiste y Grupo Versace con Quédate Aquí. Oye, querido compadrito, ¿qué? ¿Cómo les gusta echar relajo? Fíjate que ahorita nos acaba de llegar un mensaje que no nos dan contexto. Solo dijeron, se va a casar Marisol Cocom Osorio porque la llevaron al cenote porque, a ver, no entiendo qué dice, porque ya robaron, la llevaron del cenote de Pebá. Querido compadrito Alejandro, me parece, danos el contexto, o sea, nosotros queremos presumir, pero no sabemos qué onda, qué se va a casar, con quién se va a casar, dónde es el bodorrio, a qué hora llegamos. Coméntalo, haz la invitación oficial para todos los compadres, por favor, no nos dejes a medias, porque queremos ir a la boda. Y bueno, queridos compadritos, seguimos preparándonos para, pues, digamos, estamos tomando las precauciones ante la llegada de la tormenta tropical Isaías, y bueno, ya llegó el punto en el que se suspendieron clases mañana también aquí en la ciudad de Mérida, pues ante los posibles efectos de la tormenta tropical Isaías. Entonces se anunció pues la suspensión de actividades escolares para este jueves 8, o sea, el día de mañana, para 27 municipios, no únicamente los primeros 9. Así que estate muy pendiente, sigue informándote de medios oficiales, ya sabes, seguir Procivi, Yucatán, el gobierno del estado, y seguir los medios oficiales para enterarte pues de cuáles son las medidas. Pero sí, justamente se suman a estas medidas de la suspensión escolar el municipio de Mérida, Canacín, Chocholá, Samajil, Zacalum, Mashcanú, Copomá, Quinchil, Chicxulú Pueblo, Yaxcucul, Umán, Ucú, Timucuy, Tetís, Concal, Abalá, Jalachó y Tzemul, me parece, sí. Esas son las 18 localidades restantes, además de las primeras 9 que ya te habíamos informado y que te voy a repetir en estos momentos, que son Celestún, Tzitzantún, Tzilam de Bravo, Junugma, Ixil, Progreso, Sinanché, Telchac, Puerto y Yobain. Recuerda, compadrito, que se esperan lluvias fuertes, vientos que podrían superar los 55 metros por hora en algunas zonas costeras y condiciones adversas en el mar. Por eso las autoridades recomiendan mantenerse atentos a la información oficial, como ya te comenté, evitar actividades náuticas y recreativas en el mar y seguir las indicaciones de protección civil. Como te repito, te vuelvo a decir que si estás en alguna de estas zonas, mantente informado, toma precauciones y sobre todo prioriza tu seguridad y la de tu familia. Mientras tanto, seguimos escuchando gran música, grandes éxitos a través de La Comadre que sí la mueve, y ahora vamos a disfrutar a Ricky Martin con La Mordidita. Sube el volumen, que tú lo escuchas a través de La Comadre que sí la mueve.

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1: Son las 10:59.
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0: 11 de la noche con 7 minutos. Continuamos con más, disfrutando de los grandes éxitos que el 98.5 tiene para ti. Oye, querido compadrito, querida comadrita, como te hemos estado diciendo, queremos que estés informado y que de la mejor manera nos ¿cómo nos pongamos en precaución? Estemos precavidos todos, eso, ordenando las ideas. Y pues recuerda, ¿no?, que estamos ante el avance de la tormenta tropical Isaías, que ahora me parece que ya se convirtió en huracán categoría 1, pues se están tomando medidas preventivas en varios municipios del estado. Ya ahora suman 27, porque pues ya se informó por el gobierno del estado que el día de mañana, 8 de octubre, se suspenden las actividades económicas no esenciales y actividades educativas en 9 municipios, y bueno, ahorita ya se sumaron 18 más, a las que son 17. Se van a sumar principalmente Celestún, Tzitzantún, Tzilam de Bravo, Junugma, Ixil, Progreso, Sinanché, Telchac Puerto y Yobain. Así que, querido compadrito, si tú eres de alguna de estas localidades, por favor, mantente pendiente y pues mantente informado, ¿no? Y pues te decía, se tomó como medida preventiva, ya que de acuerdo con los pronósticos de la CONAGUA, pues la tormenta se podía intensificar, huracán, que justo ya sucedió. Y bueno, pues este fenómeno se estaría alejando gradualmente de la península, pues obviamente puede generar efectos importantes en nuestro estado y especialmente en la costa. Así que por favor, estemos atentos a la información oficial, evitar actividades náuticas y recreativas en el mar y seguir las indicaciones de Protección Civil. También pues las autoridades mantienen monitoreo permanente de Isaías y recuerdan a la población que la trayectoria y la intensidad del sistema pueden cambiar. Así que si estás en alguna de estas zonas, mantente informado, toma precauciones y sobre todo prioriza la seguridad de tu familia. Así que ya lo escuchaste, querido compadrito, seguimos dándote información, actualizándote la información. Y bueno, así estaremos hasta estos minutos que nos quedan antes de las 12 para seguirte actualizando del trayecto del huracán Isaías. Mientras tanto, vámonos con más música. Ya son las 11 de la noche con 10 minutos. Llega Dani Guillén con Casi Fiel. Súbele el volumen, que tú lo disfrutas a través de la comadre, que sí la mueve.
1: Mexicano, Dani Guillén.

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1: Son las 11:16.
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0: 11 de la noche con 25 minutos. Mándame un WhatsApp, los supercalacoles.
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1: Son las 11:28.
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1: Son las 11:42.
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4: Revista del Consumidor. Radio. ¿Te da miedo que tu plancha queme tu blusa favorita? En nuestro estudio de calidad pusimos a prueba distintas planchas de vapor y te demostraremos que no necesitas gastar una fortuna para tenerla mejor.
5: Quédate y descubre cómo cuidar tu dinero.
4: Revista del Consumidor.
5: ¿Cuánto tiempo inviertes a la semana tratando de quitarle las arrugas a tu ropa favorita? El ritmo de vida actual exige que el cuidado de nuestras prendas sea rápido, seguro y eficiente.
4: Y aunque existen textiles que no necesitan alisarse, la plancha de vapor ha evolucionado para seguir siendo una pieza clave en nuestro hogar.
5: A diferencia de las tradicionales planchas secas, las de vapor requieren menos esfuerzo y reducen el riesgo de dañar tejidos como el algodón, lino, mezclilla o poliéster.
4: En su interior cuentan con un depósito de agua que al calentarse libera vapor a través de los orificios ubicados en la suela. La combinación de calor y humedad suaviza las fibras de tela, lo que permite que se estiren y recuperen su forma original.
5: Además, en la actualidad existen algunas que cuentan con tecnología anti-sarro, golpe de vapor para arrugas difíciles y funciones verticales para alisar sin una tabla de planchado.
4: Para que tu compra sea inteligente y elijas una aliada que mantenga tu ropa en óptimas condiciones, realizamos un estudio de calidad en el que se pusieron a prueba algunas planchas de vapor.
6: En este estudio de calidad de planchas analizamos 23 modelos de planchas de 11 marcas distintas.
5: Para garantizar tu seguridad y el cuidado de tu economía, el laboratorio verificó la resistencia del cable a las altas temperaturas, el consumo eléctrico y que ninguna plancha presentara escurrimientos o calentamiento en las zonas que tocas con las manos.
4: También pusimos a prueba su desempeño, qué tan rápido calientan, qué tan bien distribuyen el calor en la suela y, por supuesto, su capacidad real para desarrugar distintos tipos de tela.
5: La buena noticia es que todos los modelos analizados son seguros para usarse en casa. Además, 6 modelos obtuvieron la máxima calificación en su desempeño general. Hablamos de equipos de Black & Decker, Advio Home, Hamilton Beach, Koblenz, Taurus y Tefal.
4: Si planchas con el tiempo contado antes de salir al trabajo, considera esto. 3 modelos de la marca Rowenta y uno de Tefal fueron los que más tardaron en alcanzar su temperatura máxima.
5: Y hablando de temperatura, el control del calor es clave para no arruinar tus prendas. En nuestras pruebas, un modelo de Oster y uno de Rowenta no lograron distribuir la temperatura de manera uniforme en toda la suela.
4: También deberás tener cuidado al plancharte telas delicadas con un modelo de Black & Decker, Chi, Mainstays, Oster y 2 modelos de Hamilton Beach, ya que presentaron variaciones térmicas importantes al cambiar sus ajustes de calor.
5: Además, toma en cuenta que un modelo de Hamilton Beach y las versiones Etna y Sakura Steam de Taurus requieren más pasadas para quitar las arrugas.
4: Y mucha atención al etiquetado, ya que 20 de 23 modelos analizados incumplen la norma oficial mexicana. Esto porque no presentan la información comercial completa en sus empaques, instructivos o garantías. Revisa muy bien lo que compras.
5: Un detalle que llamó mucho nuestra atención es cómo se relaciona el precio con la calidad. A veces creemos que invertir más garantiza el mejor equipo, pero comparar opciones nos puede dar grandes sorpresas.
4: Por ejemplo, en el mercado puedes encontrar un modelo de Rowenta y uno de Chi que rebasan los 2,000 pesos, obteniendo en el laboratorio calificaciones de bueno y muy bueno.
5: Mientras que, por el lado de las opciones más económicas, un modelo de Taurus y otro de Black & Decker, que rondan los 300 pesos, alcanzaron la excelencia en su desempeño.
4: Al final, la mejor plancha no es necesariamente la más costosa o la de diseño más llamativo, sino aquella que se adapta a tu ritmo de vida. Cuida tus prendas favoritas y se ajusta a tu presupuesto.
6: La información completa de este estudio de calidad la puedes revisar en la Revista del Consumidor en su versión digital y su versión impresa.
3: Revista del Consumidor.
4: Para acceder a todos los contenidos que la Revista del Consumidor tiene para ti, suscríbete a través de nuestra página revistadelconsumidor.profeco.gob.mx. 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

11:52 PM, ha llegado el momento de despedirnos, de decir adiós, no sin antes recomendarte que por favor, querido compadrito, querida comadrita, ante la llegada del huracán Isaías, o por el paso mejor dicho, porque en teoría no llega, te recomendamos no bajar la guardia. Las autoridades mantienen monitoreo permanente y recuerdan a la población que la trayectoria y la intensidad del sistema pueden cambiar. Así que si estás en alguna de las zonas mencionadas, mantente informado, toma precauciones y sobre todo prioriza la seguridad tuya y de tu familia. Recuerda que las actividades no esenciales se suspendieron para el día de mañana en Celestún, Citzantún, Silam de Bravo, Junugma, Ixil, Progreso, Sinanché, Telchac, Puerto y Yobain. Y también se sumaron la suspensión de las labores académicas en Mérida, Canacín, Chocholá, Samajil, Zacalum, Naxcanú, Copomá, Ixil, Junugma, Chicxolub, Pueblo, Yaxcucul, Humán, Ucú, Timucuy, Tetis, Concal, Abalá, Jalachó, Progreso, Celestún, Quinchil, Citzantún, Silam de Bravo, Sinanché, Telchac, Puerto, Yobain y Tzemul. Así que estemos muy pendientes, ya saben, tratemos de seguir a los medios oficiales y pues ya mañana seguiremos dándote más información de la trayectoria del huracán Isaías. Por mi parte es todo, espero que tengas una bonita noche, que te la pases de maravilla en esta noche de miércoles y mañana que tengas un bonito jueves. Nos escuchamos mañana, mañana de programación, comadre, desde las 8 de la noche hasta la medianoche. Mi nombre es Betty Puga, para mí fue un gusto enorme pasar mi noche contigo y espero que nos escuchemos de nueva cuenta la noche de mañana. Bye, bye.

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2: Son las 12. 1.
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2: Revista del Consumidor Radio. ¿Te da miedo que tu plancha queme tu blusa favorita? En nuestro estudio de calidad pusimos a prueba distintas planchas de vapor y te demostraremos que no necesitas gastar una fortuna para tenerla mejor.
3: Quédate y descubre cómo cuidar tu dinero.
2: Revista del Consumidor.
3: ¿Cuánto tiempo inviertes a la semana tratando de quitarle las arrugas a tu ropa favorita? El ritmo de vida actual exige que el cuidado de nuestras prendas sea rápido, seguro y eficiente.
2: Y aunque existen textiles que no necesitan alisarse, la plancha de vapor ha evolucionado para seguir siendo una pieza clave en nuestro hogar.
3: A diferencia de las tradicionales planchas secas, las de vapor requieren menos esfuerzo y reducen el riesgo de dañar tejidos como el algodón, lino, mezclilla o poliéster.
2: En su interior cuentan con un depósito de agua que al calentarse libera vapor a través de los orificios ubicados en la suela. La combinación de calor y humedad suaviza las fibras de tela, lo que permite que se estiren y recuperen su forma original.
3: Además, en la actualidad existen algunas que cuentan con tecnología anti-sarro, golpe de vapor para arrugas difíciles y funciones verticales para alisar sin una tabla de planchado.
2: Para que tu compra sea inteligente y elijas una aliada que mantenga tu ropa en óptimas condiciones, realizamos un estudio de calidad en el que se pusieron a prueba algunas planchas de vapor.
4: En este estudio de calidad de planchas analizamos 23 modelos de planchas de 11 marcas distintas.
3: Para garantizar tu seguridad y el cuidado de tu economía, el laboratorio verificó la resistencia del cable a las altas temperaturas, el consumo eléctrico y que ninguna plancha presentara escurrimientos o calentamiento en las zonas que tocas con las manos.
2: También pusimos a prueba su desempeño, qué tan rápido calientan, qué tan bien distribuyen el calor en la suela y, por supuesto, su capacidad real para desarrugar distintos tipos de tela.
3: La buena noticia es que todos los modelos analizados son seguros para usarse en casa. Además, 6 modelos obtuvieron la máxima calificación en su desempeño general. Hablamos de equipos de Black & Decker, Advio Home, Hamilton Beach, Koblenz, Taurus y Tefal.
2: Si planchas con el tiempo contado antes de salir al trabajo, considera esto. 3 modelos de la marca Rowenta y uno de Tefal fueron los que más tardaron en alcanzar su temperatura máxima.
3: Y hablando de temperatura, el control del calor es clave para no arruinar tus prendas. En nuestras pruebas, un modelo de Oster y uno de Rowenta no lograron distribuir la temperatura de manera uniforme en toda la suela.
2: También deberás tener cuidado al planchar telas delicadas con un modelo de Black & Decker, Chi, Mainstays, Oster y 2 modelos de Hamilton Beach, ya que presentaron variaciones térmicas importantes al cambiar sus ajustes de calor.
3: Además, toma en cuenta que un modelo de Hamilton Beach y las versiones Etna y Sakura Steam de Taurus requieren más pasadas para quitar las arrugas.
2: Y mucha atención al etiquetado, ya que 20 de 23 modelos analizados incumplen la norma oficial mexicana. Esto porque no presentan la información comercial completa en sus empaques, instructivos o garantías. Revisa muy bien lo que compras.
3: Un detalle que llamó mucho nuestra atención es cómo se relaciona

0: No es necesariamente la más costosa o la de diseño más llamativo, sino aquella que se adapta a tu ritmo de vida, cuida tus prendas favoritas y se ajusta a tu presupuesto.
1: La información completa de este estudio de calidad la puedes revisar en la Revista del Consumidor en su versión digital y su versión impresa.
2: Revista del Consumidor.
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10: Hola compadres y comadres, yo soy Ruido y escuchas La Comadre 98.5. Te dejo mi track Arenas Movedizas, espero les guste. Así suena el hip hop, soul bap es lo que hago yo, desde el corazón. Checa cómo suena. Dice...

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10 de la mañana con 5 minutos. ¿Cómo están, compadres, comadres? Qué gusto me da saludarlos. Yo soy la Chula y hoy les traigo malas noticias. Hoy les traigo tragedias a esta cabina. ¿Qué creen? Que acabamos de escuchar la entrada de Frutería Espectacular. Pero ¿qué creen? No nada más el día de hoy estamos sin David Barrera, sino que además hoy no hay frutos. Hoy los frutos están magullados. Hoy los frutos andan descansando, reposando las carnes para ponerse bien guapas, guapos todos y acudan a la entrega de premios Two Awards que se va a llevar a cabo el día de hoy en la ciudad de Mérida. Ya saben que la tía Chayo está nominada como personaje regional yucateco, así que si no han votado por ella, yo los invito a que corran de una vez a la página. En un momentito más la voy a estar buscando y se las voy a proporcionar exactamente. O quien quiera mandarme un mensaje al número de WhatsApp en cabina 9992-399526. Pueden escribirme para preguntarme en dónde se hace el voto para la tía Chayo. Con mucho gusto les comparto el link y ahí van a poder estar apoyando a nuestra tía Chayo, a la tía favorita de todo Yucatán. Así que por ahí vamos a estar consintiendo a los frutitos que el día de hoy no van a estar acompañándonos, pero que ya sabes que van a estar dándote contenido durante la tarde-noche. Así que en un ratito más también vamos a estar platicando acerca de esta entrega de premios, cuántas veces se ha hecho aquí en Mérida, por qué eligen Mérida para convocar a los influencers y para conquistar también el corazón de muchos yucatecos. Mientras tanto, yo te voy a dejar con música, porque pues no podemos echarnos aquí el programa a 2 horas hablando como loritos, ¿verdad? ¿O qué dice mi amigo? Mi amigo Serge está diciendo ahorita que sí, que levante el pulgar, dice que nos lo echemos, pero la verdad, la garganta nos la vamos a reventar aquí 2 horitas como loritos, ¿eh? Así que vámonos con música, vamos a disfrutar de una mañana atípica.

con Química Salvaje. Súbela y si quieres platicar, decirme ahí algún chismecito. Yo sé que los artistas, los protagonistas son los frutos. Pero el número de WhatsApp en cabina está a tu total y completa disposición. Yo aquí voy a estar hasta las 12 del día.

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1: Son las 10, 14.
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2: 10 de la mañana con 23 minutos. Compadres, comadres, qué gusto, qué placer que nos acompañen y que me permitan ser su fiel copiloto a donde quiera que vayan. El día de hoy, ya saben, estamos solitos. Solitos, forever alone, en esta cabina de La Comadre 98.5 FM, pero transmitiendo con la misma actitud, transmitiendo totalmente en vivo para todos ustedes desde la calle 60, entre 41 y 43 de la Colonia Centro, desde esta casa hermosa que es Grupo Cipse Radio. Así que vamos a continuar. Por acá nos dicen link para votar por la tía Chayo. Hola, buenos días, chula. Buenos días a la chule más chula. Hoy está semivacío el tazón de verduras. Sí, la verdad, sí. Hoy está vacío, literalmente. Nada más está el tazón que soy yo. No es cierto. De veras que cuando se va David, todos hacen y deshacen. Saludos. Bueno, el día de hoy hay una justificación bastante congruente y que pues podemos respetar en todos los aspectos. Ya saben que aquí la verdad es que tenemos talento del bueno, talento que se distingue y que se aprecia bastante en la península de Yucatán. Y por eso es que el día de hoy no nos acompañan los frutitos. El día de hoy, como bien les comentaba al principio de la intervención, pues hoy se celebran la entrega de premios Two Awards, que es esta entrega que congrega a todos los influencers a nivel nacional. Y por supuesto que al ser sede Mérida, Yucatán, pues obviamente no pueden dejar de lado una de las categorías más importantes para nosotros, que es la comedia regional, que por cierto, pues ahí está participando la tía Chayo, así que córranle a votar. El link es tuenlinea.com, le van a dar clic al enlace y van a buscar el apartado de comedia regional. Ahí está la fotito de la tía Chayo, denle clic, voten por ella, para que pues gane esta entrega de premios y venga por acá a la cabina de La Comadre 98.5 FM a compartir su experiencia, el trofeo, la estatuilla con nosotros, porque vamos a estar súper contentos de recibir a una ganadora, que por el simple hecho de participar, ya es una ganona la tía Chayo. Le mandamos un fuerte abrazo, yo creo que nos ha de estar escuchando mientras se alista, mientras se arregla con su justam. Ayer platicábamos con mamita Purushona y ya tenía ahí el atuendo preciosísimo, por supuesto, hecho por el gran diseñador Don Jenner Pereira, que ya saben que se encarga de poner chulas, bonitas y preciosas a todas las mujeres, a todas las personas que tengan algún evento especial. Bueno, pues ese es el corte y confección de nuestro diseñador de alta talla en Mérida, Yucatán. Aquí lo tenemos, así que vamos a aprovecharlo. Y bueno, pues mientras tanto, yo te comento, te reitero que Tú en Línea ya está disponible para que puedas ir a votar por tu favorito, que en este caso pues es el apoyo a la tía Chayo, que está participando en la categoría de comedia regional. Tienen exactamente 7 horas, 33 minutos y 54 segundos para hacer este voto válido. Así que córranle de una vez, no hay tiempo que perder. Mientras tanto, yo te voy a estar acompañando con buena música, con buenas canciones, y espero que la pasemos increíble. Ya sabes que si te quieres comunicar, 9992-399526, el número de WhatsApp en cabina está a tu total y completa disposición para estar interactuando, para entrar a este chacoteo de la mañana y comenzar con este día como se debe. Este jueves 8 de octubre del 2026. Vámonos entonces con buena música. Llega Pilón y su grupo espectáculo. La medida ya suena. En La Comadre 98.5.

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1: Son las 10:30.
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10:36 de la mañana. Estamos de vuelta, compadritos, comadritas. Para las personas que pidieron el link para la votación, ya se los hice llegar a través del número de WhatsApp en cabina. Así que si quieres tú también pedirlo, no te preocupes, yo aquí con mucho gusto te lo comparto. Dicen, hola, buenos días, qué gusto saludarles. Quisiera ir a los Two Awards, porfis, quisiera boletos. Nosotros no tenemos boletos, corazón, no tenemos boletos para darles aquí en cabina, pero tengo entendido que ahí nuestros amigos que están participando ayer, Charlie dijo que tenía boletos para dar. No sé si ya los entregó todos o si ya hizo la dinámica, pero pues pueden estar checando las redes sociales de los influencers porque ellos son los encargados de la promoción del evento. Ellos tendrían los boletos para pues llevar a sus seguidores a través de diferentes dinámicas. Ahí sí no tenemos mucha información y tampoco tanta injerencia en el tema de los Two Awards. Dicen también, pues vamos, los frutitos y tú el jueves de verdura. Hay una dinámica que siempre hacemos cuando no va David, si es cierto, ya me ha tocado esto. Y curiosamente, la canción que gana siempre es la mía. No les voy a decir por qué, la realidad. Dicen, por dos canciones que David Barrera nunca de los nunca pondría como música en frutería. A ver, cuéntenmelo. Vamos a hacer válida esta dinámica. Vamos a jugar en esta próxima hora. Jugar con peligro también, porque pues si no le gusta a David Barrera, pues aquí lo vamos a estar haciendo, ¿verdad? El número de WhatsApp en cabina 9992-399526. Comunícate y mándanos por ahí tus sugerencias. ¿Qué canción crees que David Barrera no pondría? Digo, ahorita no están los frutos para que lo hagamos entre nosotros. Así que yo los invito a ustedes como público a que interactúen a través de los mensajes de texto, mensajes de WhatsApp o mensajes de voz. También los podemos escuchar aquí un ratito. Pueden decirme qué canción creen que David Barrera no pondría nunca, pero nunca, nunca, nunca en La Comadre 98.5 FM. Obviamente tienen que ser canciones en español, ¿eh? No me vayan a salir con una canción ahí en inglés, no. Pues esa definitivamente tampoco pasa aquí la línea de la radiodifusora. Así que vámonos con esta dinámica. Ya lo sabes, 9992-399526. ¿Qué canciones no pondría a David Barrera aquí en la estación de La Comadre 98.5? Jaja, buenos días, chula. Mejor la rola de los stickers tuyos. Perdón, ¿cómo que rola los stickers míos? ¿Qué le pasa? ¿Qué le pasa, jovenazo? Para empezar, no tengo stickers, gracias a Dios. No me los han hecho. Ni me los hagan, por favor. 10:39 de la mañana, luego de escuchar Ramito de Violetas. Luego de irnos con esta canción que nos duele en el corazón por cómo engañaron a esta pobre mujer, haciéndole creer que había un admirador secreto, pero en realidad era el marido. Era el marido jugando ahí con fuego también. Vámonos con La Chona. Vamos a bailar, ¿por qué no? Hoy es jueves, 8 de octubre del 2026. Y arriba yo, mi papá y La Chona. ¡Vámonos!

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0: Son las 10:43.
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1: 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No se equivoquen. ¡Ja!

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2: De la mañana con 52 minutos, 10:52. Ustedes saben que aquí el ambiente fluye, señoras y señores, especialmente en este horario. Y ya lo habrán notado por la buena música de esta mañana, la verdad. Oigan, tenemos mensajitos por acá. Vamos a darle lectura rápidamente. Por acá nos dicen, Santa Claus le dio un beso a mamá. Jamás, jamás la pondría, dicen. O sea que esta canción, David Barrera definitivamente no la pondría. Ok. Miren, por cuestiones temporales, yo tampoco la pondría el día de hoy, honestamente. Tal vez a finales de noviembre, principios de diciembre, bueno, pues ahí sí pega un tantito más. Pero déjenme les cuento que ya muchos lugares ya están con temáticas navideñas y ni siquiera hemos vivido el Halloween, ni siquiera hemos llegado a las fiestas de disfraces. Acabamos de terminar el grito de independencia y ya estaban con los árboles de Navidad. Así que yo no sé si ustedes votan por esta canción, yo creo que habría un margen justificable para poder ponerla. Así que ahorita vamos a ver qué es lo que van diciendo a lo largo de estos mensajes. Dicen, tengo una sugerencia, una rola que jamás pondría David moviendo el culé y chupa tu paleta del chino sabacho. Ok. Chupa tu paleta, esa me gusta, ¿eh? Vamos a ver cuál va a ser la más votada el día de hoy. Mi nombre es Manuel y la canción que jamás pondría David es la de Santa Claus, le di un beso, mamá. Oigan, ya, ¿eh? Estas ya son dos votos a favor de Santa Claus, le di un beso a mamá. Por acá nos dicen... Ah, saludos a Manuel. Saludos, fuerte abrazote. Buenos días, Ruby Bella. Bautízame con tu nombre de fruta o verdura para hacerte compañía. A ver, a ti te voy a bautizar. Déjame, te pienso. Ah, mira, tú eres el de la sopa instantánea. A ver, ¿cómo te vamos a bautizar? Te vamos a bautizar. ¿Tiene que ser un fruto realmente? Porque yo ahí tengo una opción para ti, pero te la digo más tarde. Gracias, Chulita, bendiciones respecto al link para las votaciones. Ni se les extraña los frutitos, dice, oigan, no sean groseros, que mañana me dejan plantado otra vez. Hoy sí me siento como planta. Miren, de buenas que llovió y me autorregué yo solita. Pero, no hombre, hoy me dejaron plantada todos. No lo puedo creer. Y a Don Jenner le reclamé, ya nos peleamos. Dijo que la próxima semana me recompensa, pero no, ¿qué va? Próxima semana, ¿ya para qué? ¿Ya para qué? Ya habrá pasado todo el duelo. No. Buenos días, chula. Si no le puedes poner la de Santa Claus de un beso a mamá, entonces pon la de Caballo Viejo de los Socios del Ritmo. Esa tampoco la pondría David. Ok, perfecto. Pero va ganando la de Santa Claus de un beso a mamá. Otro mensaje. Buen día, Santa Claus le dio un beso a mamá. No, hombre, ya con esta tenemos. Tenemos canción para estrenar después del bloque musical. Vámonos mientras con algo de Banda El Recodo, ¿por qué no? Llega por acá con Somos Ajenos. Híjole, ¿cuántos no? Ahorita van a salir los esposos otra vez. Somos Ajenos, ya suena en La Comadre 98.5. Súbele.

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2: Son las 11.
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una petición muy especial y claramente, como hoy es un día atemporal, hoy es un día extraordinario, hoy no salimos de la línea, bueno, pues lo vamos a hacer, ¿por qué no? Dicen por acá, buenos días, por favor, una complacencia. Las mañanitas de Vicente Fernández. Es el cumpleaños de mi señora esposa. De antemano, agradezco mucho que le hayan dado de baja al tóxico limón de la radio. ¡Épale! Nadie está hablando de bajas, ¿eh? Mi querido David está de vacaciones. Está disfrutando de sus merecidos días. Ya lleva mucho aquí chambeando, así que ya le tocaba salir de vacaciones. Y pues bueno, aquí entramos al quite un ratito de aquí al 22 de octubre, el 22 de este mes. Así que mientras tanto, pues dedicada a la esposa de esta persona que, por supuesto, no me dijo, no me explicó ni el nombre de la esposa, ni el nombre de la persona que las está dedicando. Así que tache guarache para ti, mi querido admin, porque es lo único que dice su foto de perfil. Espero que tu esposa sea la indicada que esté escuchando esta canción y que no tengas por ahí una esposa en Estados Unidos, otra aquí en México, y bueno, pues así nos hacemos de la fila larga, ¿verdad? Te dejo con las mañanitas, dedicatoria especial para tu esposa y para todas las personas que están cumpliendo años este 8 de octubre.

ahí están las mañanitas para la esposa de esta persona. Y para todos aquellos que están cumpliendo años en este día, les deseamos todo lo mejor. Que tengan una lluvia hermosa de bendiciones y que la pasen increíble, súper consentidos. Recuerden que si el cumpleaños cae en jueves o en viernes, la fiesta, la pachanga ya se armó todo el fin de semana. 11:11, señoras y señores. 11:11 de la mañana. Nos vamos a ir a más música en este momento. Llega por acá Junior Clan con Solterito. No aplica para los casados, aunque se sientan solteros. Junior Clan ya está sonando en La Comadre 98.5. ¡Súbele!

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1: Son las 11, 14.
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0: 11 de la mañana con 27 minutos, 11 con 27. Compadres, comadres, estamos de vuelta. Estamos consintiéndote con buena música. Hoy no estás escuchando tanta voz, tanta verdulería por acá. Hoy descansaste de los frutos, pero no de mí. De mí no te salvas. Te voy a estar esperando mañana. Mañana si viene Charlie a acompañarnos en la mañanita. Así que en punto de las 10 de la mañana vamos a andar aquí en el Chacoteo. Por supuesto, hablando de qué hacer el fin de semana. Viernes de sugerencias, viernes de recomendaciones, viernes de contarnos películas, reseñas, sugerir algunos espacios para poder estar a solas con tu pareja, con tus amigos, para pasarla rico en Mérida, para pasarla bien en fin de semana. Nos dicen por acá, saludos hasta Portland, Oregón. A saludos y fuerte abrazo a mi querida Yuri. Ella es de Maní, Yucatán, pero anda ahí. No sé si de vacaciones o como residente. Pero mi querida Yuri, te mandamos un fuerte abrazote. Te diría que cálido para que no extrañes tanto a tu lindo Yucatán. Pero ¿qué crees? Que hoy hay un poquito de fresco. Así que, pues sí, ¿por qué no? Va a ser un abracito cálido. Oigan, es momento de la pausa comercial. Vamos a regresar con más música en un ratito más. Así que no le cambies, que tú escuchas la buena vibra, la buena música de La Comadre 98.5 FM. Yo soy La Chula. Te voy a estar acompañando una media horita más aproximadamente. No le cambies.
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2: Son las 11, 29.
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11 de la mañana con 37 minutos. Ya estamos de vuelta, compadres, comadres, y seguimos esta fiesta. Ya sabes que hoy es jueves y yo lo único que estoy haciendo en estos momentos es lograr que empieces a sentir la llegada de este fin de semana, que lo disfrutes desde el día de hoy y que empieces con el pie derecho. Si te vas levantando, si estás apenas avanzando, no sea la chamba o te estás yendo de viaje, aquí como mi buen Jorge García, al que le mandamos un saludote, va al frente del volante y va escuchando La Comadre 98.5 FM. Así que muy bien por ti. Palomita para ti, mi querido Jorge. Te mandamos un abrazote. Conduce con mucho cuidado y las personas que también están transitando en la calle, vayan con precaución. Y por supuesto, vayan con Dios también, porque pues es el único que les puede acompañar día, noche, para que los regrese con bien a casita. Oigan, nos vamos con una rola para seguir bailando. Yo sé que te la sabes, así que disfrútala. La Tanguita Roja ya suena en La Comadre 98.5.

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1: Son las 11:46.
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1: ¿Qué dijeron? ¿Ya empezó el reggaetón? No, todavía, señores. 11:52 PM, ya nos vamos. Vamos a despedir la emisión, vamos a hacer el corte de caja en este momento. Espero que la hayas pasado increíble, la verdad hoy fue un jueves de verdura diferente. Pero, yo espero haber salvado la misión el día de hoy porque la pasamos bien. Ese era el propósito, improvisamos, no lo sabíamos, pero ¿para qué estamos si no es para alegrarte la mañana en este jueves 8 de octubre del 2026? Nos dicen por acá, Ruby, se está cayendo el cielo, ¿en dónde? Díganme en dónde, por acá estamos viendo la ventana, el cielo pues muy nubladito, la verdad, pero cuéntame en dónde andan, si está lloviendo, para decirle aquí a los compadritos que conduzcan con mucha precaución en dichas zonas. Oigan, antes de irnos, ya saben que estuvimos jugando a lo largo de la hora pasada. Ah, ok, zona Altabrisa, zona norte. Ahí por Avenida Yucatán, por Avenida Correa Rachó. Perfecto. Cuídense mucho, transiten con mucha precaución. Si ven ahí a las personas esperando camión, oigan, disminuyan la velocidad. No vayan a pasar ahí a lo bestia y les echen agua, pobrecitos. A mí me ha pasado. No mojarlos, por supuesto que no. Yo soy un transeúnte más. Pero se ha pasado que de repente tras nos bañan como si estuviésemos pidiendo a gritos el baño, la verdad. Y pues no, está padre porque llegas a tu trabajo, llegas a la casa todo empapado, todo bañado en sudor, bañado en agua también. Así que conduzcan con mucha precaución, cuídense bastante, cuídense mucho en este jueves. Pásenla bien, si se portan mal, inviten, ya lo saben, aquí vamos a estar bien puestos para ir con ustedes. Dicen por acá, saludos, gracias, la programación de hoy estuvo buenísima. Gracias, nos esforzamos mucho por ahí variarle un poquito, pero sin perder el toque de la fiesta y la música que aviva este fin de semana. Vamos a despedirnos con el jueguito que estuvimos haciendo. Ya saben que íbamos a poner la canción que David jamás pondría en la cabina, pero pues ganó esta canción, así que espero que la disfruten muchísimo las personas ahí traviesas y pillas que la estuvieron pidiendo. Ya suena en este momento Los Mier con el tema Santa Claus le dio un beso a mamá. Súbele que ya está sonando en La Comadre 98.5 FM. Te quiero mucho, nos escuchamos mañana a las 10 de la mañana.

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1: 11:58.
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10: Son las 12.
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1: ¿Cuánto le debo?
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0: Damas y caballeros, niños y niñas que no fueron a la escuela, el día de hoy les presentamos al único, al original.
1: Ah, sí, chistoso, yo sí tuve que venir y no fue en la escuela. Pero eso no es escuela. Sí, pero ¿qué tal si es pegriloso? Empiezan a caer los árboles por todas partes, ¿no ves que hay el furacán?
2: Ni va a pasar nada, tú tranquilo.
1: Ah, sí, no va a pasar nada, ¿y por qué no hubo una escuela?
2: Para que los chavitos te oigan siempre.
1: Ah, es por culpa de... la escuela que no me oyen.
2: Es correctísimo, Sots. Entonces ahorita, para que no te andes quejando, pues... los chavitos te van a poder oír porque no fueron a la escuela.
1: ¿Haz estrategia eso?
2: Claro que sí, es una estrategia muy inteligente.
1: Gracias, tío guacho. Damas y caballeros, el día de hoy estoy entonces muy contento, a pesar de que mi la jefe me hizo venir en trabajar.
2: El son temprano le mandó mensaje al jefe: jefe, a mí me dan miedo los huracanes. Categoría 1.
1: Así. Y mi jefe ni caso me hizo. Ahí lo veré cuando me esté pidiendo cosas, así lo puedo hacer.
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1: En esta edición, el día de hoy es ¿cómo se llama? Soteando, ¿qué?
2: ¿Qué te parece? Soteando en su edición de huracán.
1: Y también vamos a sotear todo eso en su versión de huracán. Primera vez que hacemos una versión de huracán. Nunca había yo hecho un soteando con ciclón incluido.
2: Con lluvias nada más, pero ciclón no.
1: Nunca nos había tocado un ciclón, gracias a todos ustedes. Voy a ver qué mandó mi jefe ahorita.
2: Y de eso no estés alarmando a la gente con lo del ciclón.
1: A ver. Entonces, ¿y qué hago?
2: ¿Qué hago? No lo sé.
1: Bloquea a mi jefe.
2: No, no podemos estar bloqueando, gente de eso. Los invitamos para que nos envíen su mensaje vía WhatsApp.
1: Ándale, que me digan dónde están. O que me digan mejor dónde no están. Por ejemplo, empiezo yo. No estoy en Xcaret.
2: Es correcto, el Soto está en Xcaret. Y yo no estoy en Bacalar. Ahí está. Voz oficial, ¿tú dónde no estás?
0: No estoy en mi casa. En la profundidad de mi hamaca.
1: Está bien, pues ya lo sabes. El número ese no te lo sabes.
2: El número no te lo sabes. ¿Podemos proporcionar el número, voz oficial?
0: Claro que sí, con mucho gusto vamos a estar diciendo el número para que usted lo apunte, para que tenga siempre a la mano.
1: No, si lo apunta en su mano, con yo business, se va a borrar.
2: Que lo apunten y que lo tengan siempre a la mano, no en su mano. Ah.
0: 9992-399526. Repetimos, 9992-399526.
1: Llama ya.
2: No, no es para que llamen.
1: No llamen ya. Vecina, si me estás oyendo, vecina, ¿sabes qué? Hoy sí empaqué mis cacahuates.
2: Pero que salió corriendo el sol, se le olvidaron sus cacahuates.
1: ¿Qué día de que yo llegue? Ya tengo hambre, como mis cacahuates. No trae mis cacahuates.
2: ¡Ay, Sotcito! Tengo cara de que tengo hambre de cacahuates. ¿Ya lo viste? Sí, ya vi que tienes esa cara. Así que... una cara muy rara, por cierto.
1: ¿Verdad que sí?
2: Sí, se parece la misma cara de menso que casi siempre. Nomás que con antojo de cacahuates. El número mágico, voz oficial, de nueva cuenta.
0: De nueva cuenta les proporcionamos el número mágico 9992-399526. Ahí viene tu abuelito, Sot.
1: Las porquerillas, ¿qué haces acá? Vengo a subir derecho, un abuelito que está pendiente de la trayectoria del fenómeno meteorológico. Del huracán. Entonces tengo que estar pendiente. Yo voy a estar diciendo a la sociedad ahorita dónde está.
2: ¿Cuál sociedad? A la sociedad.
1: Además, antes se lo voy a decir dónde está localizado el fenómeno meteorológico. ¿Cómo se llama todo el huracán? Juanito, el huracán Juan.
2: Isaías.
1: Isaías. En el momento el huracán se encuentra localizado en el agua de allá. Tan desometido, está dado vuelta. Está... Ya es categoría 1, está en el Golfo de México, que según Trump es el Golfo de América, convirtiéndose en el primer huracán de la temporada 2026. Que está allá, han desometido. ¿Estás seguro que estás bien esta información?
2: La verdad, no.
1: Al formarse en octubre, rompe la racha más larga sin huracanes de la era satelital e iguala el récord registrado en 1905. ¿Te acuerdas de ese día, abuelito? ¿Qué estás diciendo? ¿Qué estás insinuando?
3: Nada, abuelito, no estoy insinuando nada. Todos los chiquitos que no fueron a la escuela, que hagan su tarea.
2: ¡Hala! Pero si no fueron a la escuela, ¿cómo van a hacer su tarea?
3: La tarea que no hicieron ayer, que la hagan hoy.
2: Ah, bueno. ¡Hay chance!
3: Uh-huh, que vayan a comprar su papel cascarón que no extender. Que no compraron antier, está la papelería, está abrida. Lo único que no abrió es la escuela. Ahí las mamás están viendo, dos dejadas a sus chiquitos.
2: Pobres mamis son las que sufren.
3: Ándale. Y la abuelita ya está... ¡Ay! ¿A qué hora lo vienes a buscar a tu hijo, Josefina? Le dice.
2: Pobres abuelitas. 12 del día con 38 minutos. Hoy un día de asueto para los chiquillos.
0: Chiquillos y chiquillas.
2: Chiquillos, chiquillas,
0: mexicanos y mexicanas.
1: Vamos a la pausa comercial o musical o qué sé yo. Ya te venimos. Yo también voy a ser menso.
2: Y a ver si te sale.
1: Más sí. Más sí me sale tú.
2: Sí, ya me di cuenta.

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9: ¡Qué fastidio!
10: Pero si no has hecho nada...
9: Por eso me fastidié.
10: Por eso ya te fastidias, porque no has hecho nada.
9: Me fastidié porque no fui en la escuela, no me cansé. Todavía tengo mi energía.
10: Don Chuchulzazo, le habla a su nieto.
11: Ya lo he escuchado todo desde aquí.
10: Abuelito, ¿cómo estás?
11: Es por eso que estamos afilando la coa para que te pongas a chapear.
9: No, espérate, abuelito. No, porque es pegriloso. ¿Qué tal? Y salgo allá, empieza a girar así el furacán y me lleva. No voy a caer en tu trampa, abuelito.
11: Ni está lloviendo. Además, la hierba está más suave, lo puedes sacar más fácil con la coa, aunque no tenga filo.
9: No empieces con esas cosas, abuelito. Me puedo enfermar, no ves que está lloviznando. Estoy... estoy saliendo del COVID.
10: ¿Cuál COVID? ¿Cuándo te dio COVID?
9: Hace 6 años.
10: Pues ya saliste, ¿no?
9: Sí, pero ¿qué tal si me vuelve a dar? Uno se tiene que estar cuidando. Vamos mejor a los saludos. Bus oficial, están patrocinados.
12: Sin duda alguna. No, los saludos no están patrocinados en esta trade, porque... pues, los de la empresa no fueron a trabajar, así que es una lástima.
9: Bueno, pero no está patrocinado.
10: No está patrocinado.
9: ¿Cómo le vamos a hacer?
10: Pues no lo sé, es un misterio. Tendrás que saludar a la gente sin un solo peso a cambio.
9: Es que normalmente están patrocinados y recibo un dinero por mandar saludos. Ahora, si no voy a recibir dinero, ¿cómo voy a mandar saludos?
10: Bueno, y juntamos algo y te damos, aunque sea para un pan de muerto.
9: Ah, bueno, te lo... ¿Estás seguro, tú?
10: Segurísimo, te lo prometo.
9: Nada más porque me caes bien.
10: Está bien, imagínate si te cayera mal.
9: ¿Verdad que sí? Vamos a ver qué dice la gente, dice... Hola, Sotcito, ¿cómo estás? Pues estoy acá. No debería yo estar acá porque es día de que no hubo clase por el furacán. Pero ni modo, vine acá. Porque mi isla jefe me está mandando mensaje. Ay, tienes que ir a trabajar. Es más, te lo voy a leer textualmente.
10: Ándale, ¿qué dices?
9: Ya es huracán categoría 1, no hay clases en ningún grado escolar en Mérida y otros 27 municipios. Pero Sot tienes que ir a trabajar, así me lo digo, man, textualmente.
10: Pues me consta, yo soy testigo de que el Sot recibió ese mensaje.
9: 7:35 de la madrugada, mi isla jefe. Está despertado. ¿No sabía que mi jefe se levanta bien temprano, tú?
10: Sí, el jefe se levanta bien temprano a correr todos los días.
9: ¿Así?
10: Sí.
9: No sabía que corría.
10: Se levanta a correr la cortina porque el sol le da en su cara luego.
9: Ah,
11: es que vive por el norte.
10: Por el norte, ándale. Visor aquí, mándale saludos a Sofía y a Cristabel de parte de la iguana.
11: Hola, iguana, ¿cómo estás? La iguana está triste porque hoy no hay sol.
10: Ándale, está escondida la iguana.
11: Escondida en los rincones. Sos, ¿cómo es eso que te retiras de los escenarios? ¿Ya no va a haber soteando al mediodía? Ay, no, papi, esto es una cabina. Cuando yo me retire de la cabina, ya no va a haber soteando. Lo que no va a haber es presentación de los escenarios. ¿Ah? ¡Capichi, capichi!
10: Pues yo creo que sí, capichi. Siempre los escucho. Hacen las tardes agradables. Saludos de parte de César.
11: Hola, César. Espero que ya hayas entendido lo de los escenarios. Este no es escenario, este es cabina.
10: Es correcto.
11: Dice por acá, buenas tardes, aquí en el trabajo. Allá en Gran Santa Fe, dice. Yo no quería ir a trabajar, pero mi la jefe también me obligó a ir, dice.
10: Es de parte de Rosy. ¡Saludos, Rosy! Rosy Ewan. Es muy sincera y que nos dice que tampoco quería ir a trabajar.
11: Un bu para los Isla jefes que nos hicieron ir a trabajar. Ellos sí en su casa están viendo su Netflix ahorita.
10: Están viendo sus novelas coreanas dobladas con IA.
11: Ándale. Ya ni actores de doblaje usan las novelas coreanas.
10: Es que los coreanos hacen una cada 3 días. No le da chance de doblarlas.
11: Ah, está bien. Que las den desdoblar. Saludos, Rosy, que tampoco quería ir en su trabajo hoy, pero su isla jefe lo obligó.
10: Pobrecita, Rosy.
11: ¿Hay más saludos, tú?
10: Un montón. Dice, ay, Sotcito guapo, ¿cómo que se te olvidaron tus cacahuates?
11: Sí, vecina, esto es un atropello. Es un atropello porque quería comer cacahuates.
10: Sí, yo vi que se sirvió su potecito de cacahuates. ¡Y lo dejé así!
11: Agarré la llave de mi triciclo, dije, para que no se me olvide.
10: ¿Y qué crees? ¿Qué pasó?
11: ¡Se me olvidó!
10: Ay, no estás en lo que estás.
11: No estoy en lo que estoy, estoy muy tite, porque se me ha olvidado mis cacahuates.
10: Ay, no empieces con eso.
11: Recuerdo que hasta iba yo a lamer un cacahuate y dije, no, esto lo voy a dejar cuando llegue en cabina. Destapo mi potecito de cacahuate. Me los como así de uno en uno.
10: Es una crestomatía de cómo comería los cacahuates que no trajiste.
11: Uh-huh. Ay, Dios mío. Mira, tengo cara de cacahuate.
10: Sí, tienes cara de cacahuate.
11: Somos un cacahuate, sí. Somos un cacahuate, sí.
10: Club de los cacahuates.
11: Cacahuates, cacahuates.
10: Dice, pobrecitos, no te pongas tite, Sots, dice la vecina.
11: Pues si no traje los cacahuates que me regalaste, vecina. ¿Cómo quieres que yo me ponga contento? Y además, la jefe me hizo venir a trabajar.
10: Sí, pobre Sots. Dice, no llores. Ahí te voy a regalar otro kilo para que lo pongas en el triciclo y no se te olvide.
11: No, vecina, espérate. Si con trabajo estoy gastando el kilo que me dices. Eso, estoy hasta desayunando en vez de globitos, meto cacahuates.
10: Ándale. Su sándwich es de cacahuates.
11: Ajá, un sándwich de cacahuates con jamón. Sin queso, le pongo cacahuates nada más.
10: Gracias, vecina. No te preocupes, yo trataré de estar al pendiente para que no se te vuelvan a olvidar los cacahuates.
11: Y... ¿es? ¿Puedo cantar la canción, tú?
10: ¿Del cacahuate?
11: No, canción del cacahuate, no.
10: ¿Y de qué canción estás hablando, Sots?
11: No sabes qué canción.
10: No sé.
11: La canción es del...
10: Ah, la canción del... ¿La vas a cantar ahorita? Pero acuérdate que el jefe, ¿qué dijo?
11: No sé qué dijo.
10: Dijo que seas objetivo en tus comentarios y que no alarmes a la gente, por favor.
11: No los voy a alarmar. Voy a cantar una canción.
10: ¿Qué
9: ¿Qué más alarma puede tener una canción?
10: Bueno, está bien, eso sí. ¿Cómo se llama la canción?
9: Una canción... Era canción, la quiso cantar conmigo Kill Beat, pero le dije no.
10: Le dije no.
9: Es la canción del ciclón.
10: No, ahí vas a empezar.
9: Ahí viene el ciclón, ahí viene el ciclón. 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

0: ¿Qué lado quieres que gire el ciclón?
1: A la izquierda. Oye, eso, pero también hay que enseñarle las alarmas a los chavitos.
0: No, que no los alarmes.
1: Y que no los alarmes, pero enséñale las alarmas.
0: Bueno, la primera es... alerta amarilla, alerta naranja, saca agua de pozo, llena tu tina.

0: Ahí, Isaías. Gracias, querido público, gracias.
1: Ahí viene el jefe, te va a regañar.
0: No fui yo, lo cantó la Luchito.
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8: Gracias, gracias, gracias, caballeros. Como ya empezó a llover, ya no me pueden echar la culpa, así que lo voy a cantar.
9: Ay, no, no puede ser. Vas a hacer que llueva más.
8: No pasa nada. Tranquilo, ya. Está todo controlado. Está atrás de mí, Omer. Bien de correr. ¿Y no estabas tú?
9: Pues no, estaba lloviendo.
8: La otra noche vi brillar un lucero azul. Era la antena del grupo Cipse.
9: La antena es roja.
8: ¿Ah, sí? La otra atrás de mí, yo ave de manorada. Amor, ilusionada, guay, y no estabas. Está atrás de mí, Omer. Dicen de correr. Y no estabas tú. Entraste a Chapur. El otoño llega. El mar oí cantar. Y tampoco estabas tú. Ay. Yo no sé cuando me quieres, si me extrañas o me engañas. Solo sé que vi correr y vi gente llover y no estabas tú.
9: Es al revés.
8: No va a llover al revés.
9: Que lo dijiste al revés.
8: La, la, la. Saludos para mi amiga del Instagram, a la Sofi, que me está oyendo.
9: Ándale. ¿Tienes amigas de Instagram?
8: Sí. Y no es cualquier amiga, es influencer. Yo no sé cuándo me quieres, si me extrañas o me engañas. Solo sé... ¡Cambio de ritmo! ¡Ah! Espero que les guste la canción, porque como está lloviznado, se tienen que poner tristes.
9: ¡No! ¡Son dos

0: así la canción.
1: ¿No es así?
0: No.
1: Pásame la canción con original, voz oficial.
2: Ok, aquí está, Sots. Esta es la canción original. En inglés, con Stevie Wonder.
1: No, con el Pan Wonder, no. Con el otro.
0: ¡Ah! ¿Tú quieres la de los Joao?
1: Pues claro, la de los Joao. Y ya nos salimos del aire.
0: Ah, ¿esta sigue cantando?
1: ¡Esto es un complot!
0: ¡Pero otra vez!
1: ¡Vamos, chicos, para que se pongan tristes!
0: Tites, como la vecina se pone tite.
1: La vecina se pone tite por todo. Ahora sí. Y 1, 2, 3, 4.

0: tendrías que cantar cumbias en vez de canciones tristes.
1: No, todo triste, fíjese.

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0: Alecito ya dejó de llovizna.
1: Oye, sí, ya tú ya salías al sol.
0: No, que venía furacán.
1: Yo creo que en que cantaste. Se asustó el huracán.
0: Ah, qué chévere.
1: Pero déjalo así, no vuelvas a hacerlo.
0: Está bien. De buenas tardes, aquí socializando en el trabajo. Es Gus.
1: ¿Qué onda, Gus? ¿Cómo estás?
0: ¿Qué es allá, Gus? ¿Ah? ¿Quieres que transmitamos el espacio radiofónico en Facebook? ¿Te lo creíste?
1: ¿Pero qué eres así?
0: Nada más. Dice por acá, ¿qué dices tú?
1: Dice, hola, Sot, saludos al taller que está allá en Ticul.
0: Al taller JN. ¿Qué hacen allá en el taller tú? ¿Cómo en bicicletas? Es taller eléctrico, taller mecánico. Es taller de corte en confección. ¿Ah? ¿Hacen albarilenilla? ¿Qué hacen allá?
1: Ándale, que nos lo cuenten.
0: Dice por acá, saludos desde Ticul. Ah, pues saludos a los amigos de Ticul.
1: Saludos, amigos de Ticul, que se reportan con nosotros hoy.
0: Dice por acá, yo no estoy en mi rica y deliciosa camita. Ando viendo no caer en los baches mientras manejo, dice.
1: Ah, mira, ¿quién es?
0: ¿Quién es? ¿Cómo se llama, voz oficial?
2: Permíteme, Sats. Ángeles, se reporta con nosotros, Ángeles.
0: Ángeles, no seas chiva, pon en el Waze todos los baches que te encuentres, así como yo, vaya mi triciclo. Así yo uso el Waze y allá los veo, ¿ah? En el Google Maps no lo vais a poner, eso me gusta. El Waze está más chévere.
1: Ah, puedes cambiar hasta el color del coche.
0: La próxima vez voy a ponerlo así, verde amarillo. ¿No viste? Cuídate, Ángeles, no vais a caer en un bache. ¿No viste? Luego, ¿qué tal? Está hondo y no lo podemos sacar a uno.
1: Dice, Sots, yo no estoy en Xcaret. Atentamente, el panda.
0: ¿Qué onda, Kung Fu Panda? ¿Cómo estás?
1: No, no es Kung Fu Panda. Sí, que nos cuenten dónde no están.
0: Nosotros no estamos en Xcaret, tampoco el panda está en Xcaret. Mi amiga Ángeles no está en su rica y deliciosa camita.
1: Todos están fuera del lugar donde quisieran estar.
0: Yo no estoy en el Bahía Príncipe, ni estoy en el área de buffet, ni donde están los postres.
1: No, no estamos ahí. Dice, buenas tardes, Ot, soy Carlos. Saludos a mis nietas y a mi esposa Diana.
0: Hola, Carlos. Saludos a Diana y a tus nietas. ¿Lo oíste? Hay más saludos antes de que estos se vuelvan a mis Ots imposible.
1: Sí, tenemos más. Dice, felicidades a Jeremías.
0: ¿Hay su Jeremías, tú?
1: Sí. Jeremías dice de Tepich Carrillo.
0: ¿Qué hace allá en Tepich Carrillo?
1: No lo sé. Pero el día de hoy es su cumpleaños.
0: ¿Es su cumpleaños? Voz oficial, póneme las mañanitas cuando yo te diga.
2: Así es, Ots. Le vamos a poner las mañanitas a Jeremías, que está en Tepich Carrillo. Porque el día de hoy... se encuentra...
0: ¡Ah, ya estuvo! Déjalo así, ya lo sabemos. Está de manteles largos.
1: Está de plácemes. ¿Cuánto se estará cumpliendo, Sots?
0: Un montón, yo creo como 345. Bueno, en un día, fe. Lili, ¿sabes si le compran algo? Te saludo, todo patrocinado, voz oficial.
2: Definitivamente no estuvo patrocinado por nadie.
1: Ah. Entonces, ¿que no lo quieren patrocinar, Sots?
0: No, que Sipsy Play, que el de ventas, no sé qué. Que está haciendo un buen trabajo, ¿no?
1: Pero él solo él lo dice.
0: Solo él lo dice. Hola, Sot, saludos para Samantha, que se está despertando, porque como no fue al cole.
1: No fue al cole y se está despertando. ¡Órale, qué padre!
0: Seguramente vio ayer películas desde la noche, ¿no? Hoy vamos a ver películas.
1: No puedo ver películas porque mañana en clase.
0: Ahorita le digo a Guacho que lo cancele.
1: Ándale. Dice que está pensando Samantha si se baña porque tiene miedo que se vaya la luz y el agua.
0: No pasa nada, no, tranquila, ella. ¿No ves que el furacán ya Ya le dan la torre a otro lado.
1: ¿Así?
0: Sí. Aquí no va.
1: Dicen las chicas Motorred, sí, que haga un live el SOTS.
0: Eso estaba yo pensando, pero ¿sabes qué? No vaya a ser que yo lo haga también, que le gusta a la jefa y quiera que yo lo haga cada rato. No, mejor no.
1: Sí, mejor no le damos ideas. Lo dejamos así. SOTS, vámonos a la pausa comercial.
0: Tras la pausa, regresamos.
1: Tras la pausa, regresamos. Dice doña Silvia que cante la de las serpientes.
0: Ahí está, canta la de las serpientes, doña Silvia. Voy a buscar la canción y te lo canto. ¿Lo oíste?
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2: Y lo que has de decir, guachos, miren, acá está. Mandó una carta.
3: ¿Ah, sí? ¿Mandó una carta aquí?
2: Sí, dice. Es de último momento, lo escribió con su mano, mira, y dice. Que le digan al sol que mañana tampoco hay clase.
3: A ver, déjame ver. Es su letra de guacho.
2: Es su letra de guacho. ¿Verdad que es su letra de guacho, tú?
4: No lo sé, no conozco su letra de guacho. ¿Sí?
2: Tenías que decir que sí. Pésame eso, yo sí conozco su letra de guacho. ¿Cómo lo conoces, abuelito? Vamos a ver, por medio de la presente, les informo que les digan al SOS que mañana no hay clases. ¿Mañana qué día es?
5: Mañana es el viernes, es el viernes, solo es viernes en clase, lo acabas de mandar, guachota. Nada más no lo firmó, sí no lo firmó, pero es su letra, guacho, mi abuelito lo dijo. ¿Verdad, abuelito?
2: Déjame ver si le voy a hacer su letra de guacho.
5: ¿Cómo lo vas a comparar, abuelito?
2: Con una carta de guacho.
5: ¿Qué es una carta de guacho? ¿Qué es una carta de guacho, mi abuelito?
2: Nada más déjalo, busco, trae mi maletín que está allá, voz oficial.
4: Voy, don Chifilzot.
3: No sabía que tu abuelito tenía un maletín.
5: Yo no sabía que en su maletín había una carta de guacho. ¿Por qué tiene una carta de guacho, mi abuelito?
3: No lo sé, pregúntaselo.
4: Aquí está, don Chichulto.
2: Gracias, somos oficiales. Vamos a buscar la carta de guacho.
5: ¿Vas a tratar mucho, abuelito? ¿Por qué ya
2: no es? No, ya te la busco. Dame, está aquí. Creo que no está aquí. Está en el otro compartimiento.
5: No, te juro que no miento, abuelito. Eso es del guacho.
2: El compartimiento, dije. A ver si se abre. No está su carta, guacho.
5: ¿Cómo va a ser, abuelito? Pero lo hizo, sí, es en exclusiva, que no se lo va a dar a nadie más, todavía solo al sol, me lo digo. Que no, hay clase mañana. Es más, que no lo molestes, porque si no, hasta el miércoles de la otra semana.
3: ¿Ah, sí? Chistoso, ¿no quieres mejor hasta noviembre?
5: Sí, se puede, sí.
3: No.
5: Las chicas Mod Red nos mandan saludos.
3: Ándale, ¿qué dicen?
5: No sé, están ocupadas ellas, están disfrazadas. Que si quieren ir a comprar sus disfraces, ¿qué con ellas?
3: Ah, sí, cierto, ya los vimos.
5: Oye, ¿no tienes el disfraz así de Morticia Adams? ¿A lo viste? Mi amiga Leslie se lo puso de Supremana. De Supremana. La otra se lo puso de Spraderman. Es Karina, se lo puso de Spraderman. Voy a ver si compro mi disfraz.
3: ¿De Spiderman?
5: De Spraderman,
2: Va a parecer chihuahua por su barriga hinchada.
5: Velo, abuelito, aquíate. Ahí me está diciendo Cosme, abuelito. Tú aquíétalo, alucito.
3: Don Chuchul Sosa, aquíate. No le está diciendo cosas a su nieto.
2: Dos chancletas te voy a dar, ¿lo oíste?
5: También, abuelito.
2: Esa no es su letra de guacho. Mañana sí hay clase todavía, no lo han cancelado.
5: Debe. Ay, entonces la de la ley seca que no iba a ver y no te la mando también.
3: La ley seca. Vamos a ver qué dice por aquí. Dice, ¿qué onda sos? No estoy lejos de tu trabajo. Saludos.
5: Mira qué peligroso es. Alguien está en la puerta y me está esperando.
3: Uy. Hoy salimos por la otra puerta, sos.
5: Por favor. Por favor, guardias de seguridad. Shh. El que está parado acá, llama a la policía, tú. Allá.
3: Híjole.
5: Creo que me voy. No voy a decir a qué hora, tú. Es más, ni digas, ya terminó el espacio radiofónico. ¿Qué tal si me están esperando acá afuera?
3: Sí, es muy peligroso. Dice por aquí, yo no estoy en mi bello Chetumal, en una laguna. Dice la vecina.
5: ¿Cómo va a ser, vecina? ¿Y tú, dónde no te encuentras? Dime. Dime dónde no te encuentras.
6: Yo no estoy en las paradisíacas playas del mar Caribe. Con su sargazo así que te está pudriendo.
3: ¡Ey!
6: Ni estoy viendo las palmeras como se están contoneando al ritmo del furacán Isaías.
3: Sí, no nosotros estamos en Cancún, ni en Playa del Carmen, ni en la Riviera Maya. Y por eso les voy a cantar esta canción. No, ibas a empezar.
5: Y un, dos, tres, cuatro, cinco.

0: despidiendo, voz oficial?
1: Yo creo que sí, ya nos vamos despidiendo.
2: ¡Voy a mi casa!
0: Bienvenidos, bonitos, pórtense bien. ¡Cuídense mucho! ¡Que los dioses mayas me los acompañen siempre!
2: Si vas a salir al patio y está humedecido el piso, tengan cuidado. No se vayan a resbalar porque de aquí a que los atiendan el seguro...

0: Saludos para mí. Saludos desde Concal. Está la feria esta semana.
1: Ahí está, vayan todos a Concal. Que se llene Concal, que no haya dónde estacionarse, que se gaste la venta de los venderos. Que los que viven allá no puedan salir porque hay un montón de cosas.

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0: ¿Qué tal? Muy buenas tardes. Un gusto saludarle a nombre de mi compañero Arturo Valadez, titular de este espacio. Le da la más cordial bienvenida a Gretel Mike y, por supuesto, la invitación a que nos acompañen a lo largo de esta hora para hacernos llegar sus reportes, sus denuncias, todas las anomalías que ustedes estén atravesando en su colonia, en su comisaría, en su fraccionamiento, en su municipio, donde sea que ustedes se encuentren. Este es el momento y el espacio ideal para hacerlo. Recuerden, si quieren comunicar con nosotros, las vías son muchas. Primero está la línea de la denuncia, que ustedes ya conocen y, por supuesto, está a su disposición. 9999-241091, que justo ahora está apareciendo en sus pantallas. 9999-241091. Y también nuestro número de WhatsApp, ahí está, 9997-385704. Repito, 9997-385704. Aunque igual, si ustedes están en las redes sociales, nos pueden encontrar en Facebook como Yucatán Habla Claro. Y estamos en esta transmisión en vivo, en donde ustedes nos pueden estar haciendo llegar todas sus denuncias, todos sus reportes, y con gusto en breves momentos ya estaremos dando lectura, aunque también estamos en X como @yuchablaclaro, pero también ustedes nos pueden estar contactando a través de estos canales. Estamos completamente en vivo, ya le decíamos, a través del canal 8.1 de su televisión. También estamos en La Comadre 98.5. Saludos a todos los que nos están sintonizando a través de esta estación de Grupo CIPSE. Y, por supuesto, igual estamos en CIPSE Play. Si ustedes están en el celular, si están en la computadora, recuerden que estamos a un clic de podernos escuchar. Ya pueden estar sintonizando todas las estaciones de Grupo CIPSE, tanto aquí en Yucatán como en Campeche y, por supuesto, también en Quintana Roo, para que ustedes estén ahora sí que pendientes de todo lo que ocurre aquí en Grupo CIPSE a través de esta plataforma que es CIPSE Play. Y bueno, recordarles, ya estamos jueves 8 de octubre, que se está yendo también muy rápido este mes de octubre. Hoy los pequeños no tuvieron clase debido a esta situación del ya huracán Isaías, que todavía se mantiene, ¿verdad?, en categoría 1, de acuerdo a las autoridades, lo que se ha estado comentando. Y si ustedes no tienen por qué salir de casa, si están en el interior del estado, en la costa, en donde se han estado sintiendo pues más las lluvias, los vientos y todas estas situaciones que trae un huracán, una tormenta tropical, ¿verdad? Hay que tener mucha precaución. Si no tienen por qué salir de casa, no lo hagan. En algunos municipios, en varios municipios, no solamente se suspendieron las clases, sino también todas las actividades esenciales. Así que si están en casa, manténganse. Un saludo muy grande. Quédense con nosotros a ver Yucatán Habla Claro y también hacernos llegar sus reportes, que ya tenemos varios y nos van escribiendo más, para que ya en breve les estaremos dando lectura. Así ustedes también están informados y también conocen un poco más de lo que está sucediendo. Y ustedes dirán, oye, Gretel, ¿y qué es lo que podemos reportar? Pueden reportar lo que ustedes así deseen. Algún bache, alguna calle que no esté pavimentada, o incluso también calles que no tengan alumbrado público, algún parque, algún área verde, algún terreno baldío. Bueno, la situación que esté atravesando su colonia o en su fraccionamiento o en su calle. Entonces, este es el momento de hacernos llegar toda esta información, porque recuerden que nosotros, Yucatán Habla Claro, somos ese vínculo entre ustedes, los ciudadanos, y las autoridades. Ustedes nos envían el mensaje, nosotros lo canalizamos con la autoridad correspondiente y ya es la autoridad la que se encarga de dar soluciones y respuestas a cada una de sus peticiones. Pero lo que tienen que hacer aquí es marcarnos, es escribirnos, ya sea a través de nuestra línea de WhatsApp, a través de nuestras redes sociales, en Facebook y en en Instagram, en X, para que también allá ustedes nos puedan estar contactando. ¿Y cuáles son estas vías? Se las repito, si no las conocen y es primera vez que nos están sintonizando, ahí les van las líneas telefónicas. Primero, la línea de la denuncia, 9999-241091, y nuestra línea de WhatsApp, 9997-385704, que justo está apareciendo ahora en sus pantallas para que ustedes allá nos puedan estar enviando un mensajito. Y recuerden que también estos mensajes de WhatsApp, tanto los de WhatsApp como los mensajes que nos hagan llegar a través del Facebook, porque estamos en esta transmisión en vivo también en Facebook, todos estos mensajes que nos hagan llegar por el inbox o por WhatsApp pueden ir acompañados de alguna fotografía, de algún video, para que aquí también podamos nosotros constatar cuál es la gravedad del problema, cómo está la situación que ustedes nos estén reportando, que justo para eso también es este espacio, para que nosotros y todo el público pueda ver la realidad del problema que ustedes nos estén reportando. Por eso les digo que tanto en los mensajes de WhatsApp como a través del inbox en el Facebook nos pueden hacer llegar esos videos, esas fotografías, para que podamos también transmitir al aire, porque cuando damos el reporte que ustedes nos hacen, lo compartimos también al aire para que pueda ser visible a todos. Así que ahí está la invitación para que ustedes nos hagan estos reportes. Aunque a veces también que sucede y que nos digan, es que sabes qué, Gretel, me da mucha pena que salga mi nombre, me da mucha pena decir quién soy o que se vaya a tomar represalias porque los vecinos o por... No se preocupen. Aquí nos pueden hacer también un reporte anónimo. Únicamente lo importante es...

0: Isabel, buenas tardes. Platícame, ¿en qué podemos ayudarle?
1: Mira, yo ya había expuesto mi caso, pero pues quiero que me haga, usted a ver si me pueden apoyar más.
0: Sí.
1: Le comenté a su compañero que hace 8 meses tramité, mi esposo tramitó su casa del bienestar en San Marcos, Noco. Y ya tenemos 8 meses esperando y no nos han dado respuesta.
0: Okay. ¿Qué les dijeron en ese entonces, Maribel?
1: Mira, mi esposo fue a principios de marzo a tramitar su departamento.
0: Ajá.
1: Y le dijeron a él que finales de marzo lo entregaban. Entonces nosotros, ¿dónde vivimos? Pues nosotros rentamos. Y nosotros pues dejamos, ya dijimos que vamos a entregar el departamento, donde vivimos, porque nos iban a entregar uno de nosotros.
0: Claro.
1: Se hizo un show, el señor no nos quiso más tiempo, fuimos a la casa de Infonavit, acá a la casa muestra, nos dijeron que le pidamos más tiempo al señor de la casa. La verdad, le pedimos más tiempo, no nos quería dar más tiempo. El caso que ellos nos siguen diciendo que pidamos más tiempo y más tiempo y más tiempo, y ya no nos pueden dar más tiempo.
0: Claro. Oye, Maribel, en este caso, cuando hicieron este trámite, ¿ustedes entregaron papeles, le solicitaron algo?
1: Mi esposo ya entregó toda su documentación,
0: okay.
1: Todo. De hecho, hasta le estuvieron descontando 2 meses. Y nosotros decimos, es injusto que paguemos renta y ellos nos descuenten, y pues la verdad, te voy a ser sincera, la desesperación está que nosotros tenemos días para quitarnos de esta casa. Nosotros ya fuimos a dar vueltas a las casas nuestras, ya les lloré, ya les supliqué, ya les pregunté, y no te dan razón alguna porque no te las entregamos.
0: Oye, nada más tengo una duda.
1: Primero,
0: ahorita que me comentas, ¿ya les descuentan lo de la vivienda?
1: Sí, estaban descontando.
0: Ok. Y hasta ahorita no tienen la vivienda y no les han dicho para cuándo ni nada.
1: Nos siguen dando largas. Por ejemplo, si yo voy a las oficinas, me dicen que no hay fecha. Si mi esposo manda mensajes que no hay fecha, que primero que la comisión, luego que la JAPAY, luego, o sea, te juro que, mira, es una desesperación.
0: Claro.
1: Ya tenemos 8 meses esperándoles, sin respuesta, sin solución. Yo donde vivo, sinceramente, yo no tengo luz hace más de mes y medio que no tengo luz. Por problemas del dueño de la casa, de la comisión, yo ya les fui a, todavía la semana pasada les fui a decir a ellas que no tengo ni luz. No sabes lo feo, lo horrible que es vivir sin luz.
0: Claro, y con dormir, el calor y los moscos.
1: Sí.
0: Así
1: imaginas, es. No tengo niños, imagínate que yo tenga a mis niños.
0: Así es, así es. Maribel, ¿tienen algún número de folio o algo que les hayan dado o algún número que nos puedas compartir telefónico para que podamos enviar este mensaje a la autoridad y de alguna manera también pues ayudar a que se pueda poner en contacto con ustedes para ver qué está sucediendo con este trámite?
1: Pues fíjate que hasta eso, ni siquiera, es lo que le dije a mi esposo, ni siquiera un número de folio, nada le tienen dado a él, nada, absolutamente, todo eso lo fue, firmó, y de repente le empezaron a descontar, y me dice, es posible que nos descuenten y no nos la entreguen.
0: Claro,
1: ya,
0: porque...
1: Te lo juro, ya hasta fui, y yo les dije a la mujer esta que está allá, le digo, y si invado mi departamento, yo ya no tengo dónde estar, y me dice que no se puede hacer, que por van a mandar a la policía. Pues si está en nombre de mi esposo.
0: Claro, claro, y sobre todo porque como nos comentas, están pagando doble la renta y la mensualidad de esta vivienda que no están viviendo porque no la tienen. Maribel, ¿tienes algún número que me puedas proporcionar, un número telefónico para que igual se pueda compartir esto a la autoridad?
1: ¿Mi número? Es 9992.
0: ¿Sí?
1: 28.
0: ¿Sí?
1: 73.
0: ¿Sí?
1: 40.
0: Perfecto, muy bien. Pues nosotros vamos a canalizar este mensaje, Maribel, y pues ver de qué manera también podemos, pues de alguna forma, ayudar a que se dé una respuesta de inmediato, porque pues ya es mucho, mucho el tiempo que nos platicas que han tenido con esta situación del trámite que hasta ahora no tienen respuesta. Yo te agradezco mucho que nos hayas...
1: ¿Sabes? Hasta que les dije a las muchachas, le dije, ¿sabes una cosa? Si yo conociera a toda la gente que está allá, yo estoy hablando por mí, le dije, pero no sé cuánta
0: claro.
1: gente, ¿sabes cuántos departamentos no han entregado? Y siguen promoviendo, y siguen yendo a que fueron a Tecash, que fueron a San Juan, ni siquiera este han podido entregar, y siguen.
0: Claro.
1: Dando casas, recibiendo documentación. Yo tengo, te lo juro, mes y medio que no tengo luz. Y esto se los fui a decir, no saben ni cómo vivo. Sí lo entiendo, no me entiendes porque se lo dije. Es que una señora vino, trajo el noticiero y ganó fama, el dueño de la casa. Yo no quiero ganar fama en el dueño, ni yo necesito que me den solución.
0: Claro.
1: 8 meses que estamos

0: esperando y yo no tengo luz, digo mes y medio.
1: Así es, y sobre todo que les están descontando. Yo te agradezco mucho, Maribel, que te hayas puesto en contacto con nosotros. Vamos a canalizar este mensaje y cualquier cosa te invito a que te vuelvas a comunicar, por favor.
0: ¿Cuándo podría comunicarme otra vez? O...
1: La próxima semana te pediría que te pongas en contacto para ver si ya nos dieron alguna respuesta también o si ustedes ya tuvieron alguna respuesta.
0: Ok, muchísimas gracias mucho que tomen en cuenta mi problema, mi situación.
1: Claro que sí, Maribel, te agradezco mucho tu llamada, que tengas linda tarde.
0: Igualmente, gracias.
1: Pues bueno, lamentable esta situación, pero nosotros vámonos a la pausa, regresando ya continuamos con esta plática.
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1: Deportes con mi querido Eddie Baeza, que allá pueden estar conviviendo también con todos ellos. Oigan, y también recuerden que aquí nos siguen llegando mensajes, estamos recibiendo todos y cada uno de los reportes que ustedes nos están haciendo llegar. Aquí nos escribe Ricardo Sansores, dice: buenas tardes, quisiera reportar la luminaria de la cancha FUT 7 de Villas de Oriente, lo cual pues es un espacio en donde se puede jugar en familia y pues de noche no hay luz. Quisiera ver si lo pueden ir a checar o reparar, por favor. Claro que sí, Ricardo, nada más si me platicas desde cuándo que no tienen esto, si ya lo han reportado a las autoridades para también tener un contexto y poder estar ayudándoles para compartir este mensaje que ustedes nos están haciendo ya allá desde Villas de Oriente. Saludos a todos los que nos están viendo a través de la señal del 8.1, si nos están escuchando también por la comadre 98.5, o también si nos están viendo o escuchando a través de CIPSE Play. Recuerden, esta plataforma de Grupo CIPSE, ustedes no se pierdan nada, nada, nada de la programación. Saludos a todos ustedes, ya sea en Villas de Oriente, donde sea que nos estén sintonizando. Si van en el automóvil, manejen con muchísima precaución, por favor. Respeten los señalamientos, los límites de velocidad, sobre todo ahorita. No sé si está lloviendo, pero hace un rato sí estaba lloviendo, ha estado lloviendo a lo largo del día, así que tengan mucha precaución, manejen también con mucha precaución para evitar algún tipo de accidente, y respeten sobre todo los señalamientos para que no se pueda, pues ahora sí que ocasionar algún accidente, y todos queremos que lleguen con bien a casa. Si nos están escuchando a través del transporte público, pues también un saludo muy grande, saludos a todos los conductores del transporte público, que sin duda alguna, pues igual tienen una labor muy importante, y a todos ustedes, saludos que nos estén sintonizando. Y Ricardo, sí te agradecería mucho, de favor, si me puedes compartir esos datitos para poderlos igual estar haciendo llegar a las autoridades. Recuerden que ustedes también se pueden poner en contacto con nosotros. Los canales son muchos. No hay pretexto para no hacerlo. Está la línea directa aquí al estudio de Yucatán Habla Claro, 9999-241091. Está también nuestra línea de WhatsApp, 9997-385704. Está nuestra transmisión en vivo en el Facebook de Yucatán Habla Claro. Está nuestro Facebook de Yucatán Habla Claro, en donde también nos pueden enviar a través de esa transmisión o vía inbox, ¿verdad?, las denuncias que nos quieran hacer llegar. Está también nuestra red social X, allá igual nos pueden estar escribiendo, @yuchablaclaro, para que podamos estar compartiendo cada una de sus denuncias, porque es muy importante que ustedes nos puedan hacer llegar esa información y poderla nosotros estar canalizando con las autoridades correspondientes. Aunque también les quiero recordar, si ustedes ya nos habían hecho llegar su denuncia y ya se dio una solución por parte de las autoridades, también este es el momento de que nos compartan que ya por fin su problema tuvo solución. ¿Por qué? Porque esto igual a nosotros nos sirve para estar haciendo, pues, más que nada también este check aquí con nosotros de cómo van dándose solución a cada una de las denuncias. Así que le invitamos también a que se pongan en contacto con nosotros. Tenemos otra llamada, vamos a tomarla y ver quién se encuentra en la línea telefónica. Muy buenas tardes, ¿con quién tengo el gusto?
17: Muy buenas.
1: ¿Qué tal? ¿Cómo
17: señor
1: está?
17: Señor Alberto, ¿qué Tapia? Un servidor.
1: ¿Qué tal, Alberto? ¿Cómo está? Platíquenos, ¿en qué podemos ayudarle?
17: Pues lo de siempre, señorita.
1: Dígame.
17: Es que más de un año que reporté esa alcantarilla. uh-huh. Resellaron, le echaron pavimento y nunca lo han venido a reparar. Y está mi local ahorita, como le platiqué al muchacho.
1: Ajá.
17: Está mi local, pero lleno de agua, lodo y todo eso. Sí.
1: Ok. Oiga, Alberto, ¿me puede compartir la dirección, por favor?
17: Claro que sí. En sí. La calle 7.
1: Sí.
17: Por 30 y 32, Colonia Los Reyes.
1: Ok, Los Reyes. Entonces me dice, hace más de un año que ya se reportó esta alcantarilla y hasta ahorita nada de respuesta.
17: Nada, nada, señorita. Por cierto, de que a cada semana hablo, esta semana es segunda vez que hablo porque pues en realidad acaba de caer el agua. Y
1: claro.
17: No se imagina cómo está el local lleno de lodo, agua. Como no se va el agua en la alcantarilla porque está tupida, está sellada prácticamente.
1: Claro.
17: Porque cuando hicieron eso del Yetram,
1: ajá,
17: la avenida esa, pues repavimentaron esa calle. Y uh-huh. Pues creo que no se dieron cuenta y la sellaron totalmente, la alcantarilla.
1: Claro, y sí, sí lo creo, sobre todo por ahorita con las lluvias y la lluvia que ya ha estado cayendo. Me imagino que eso está terrible, Alberto.
17: La verdad sí, señorita, se lo he dicho al licenciado y uh-huh. De hecho cada semana hablo una vez, pero esta vez ya van dos veces que voy a hablar con esa porque en realidad me perjudica mucho.
1: Claro.
17: Porque no puede ni entrar el cliente acá porque de la calle de esta alcantarilla uh-huh. abarca desde casi a la esquina como 50, 60 metros, sí, está en un ojo de agua que ya no se va para ningún lado.
1: Uh-huh. Oye, Alberto, esto de hace un año que reportó, ¿lo han vuelto a reportar con las autoridades?
17: La verdad sí.
1: ¿Sí?
17: La verdad sí, le he estado reportando con el licenciado, ajá, Arturo, y pues hasta ahorita nada, no hay nada positivo.
1: Ok. Pues, sí. No, o sea, vamos a volverlo a... Y vamos a volver a insistir, y pues por eso de que nos esté marcando a cada rato, no se preocupe, al contrario, esto para eso es este espacio, y de verdad le agradecemos que esté aquí con nosotros y que nos marque. Vamos a volver a enviar este mensaje, no dudo que Arturo también ya lo haya compartido, vamos a volverlo a enviar para que se vuelva a tener conocimiento por parte de la autoridad, y cualquier cosa, Alberto, si todavía no tiene una respuesta, le invito a que nos vuelva a marcar y nos siga marcando, por favor.
17: Sí, lo que te quería recordar también, aprovechando que usted está tomando en cuenta todo esto.
1: Dígame.
17: Claro que sí, es lo mismo que el licenciado Arturo.
1: Dígame.
17: Lo de la calle, la repavimentación de la calle 31B.
1: Ajá.
17: Desde la calle 22 hasta la calle 34A, que pega la Carranza. Ese es de la colonia López Mateos.
1: Perfecto. ¿Qué igual están pidiendo? Repavimentación, ¿verdad?
17: La repavimentación, porque está terrible la calle, tantos baches, pues, la verdad ya los hicieron, porque en eso le doy gracias a don Arturo, pues, que ha tenido mucho eco su voz y los han hecho, pero ya está muy bacheada, ya está muy terrible esa calle.
1: Ya necesita que se componga.
17: Exactamente, ya tiene exactamente, creo que desde que pasé a vivir por allá, pues como 40 años,
1: wow,
17: creo.
1: Sí. No me diga, ya hasta ahorita no se ha hecho una repavimentación para nada.
17: Para nada.
1: Entonces sí es urgente.
17: 31B hasta
1: desde la 22 hasta la 34A, ¿está bien?
17: Ajá, sí.
1: Perfecto, Alberto.
17: Y hay otra parte también de la calle 31, 31 hasta la 33, es calle 24.
1: Sí, sí, sí.
17: De la 31, sin letra, hasta la 33.
1: Perfecto. Ahí también repavimentación.
17: Repavimentación, ahí siempre a López Mateos.
1: Perfecto, Alberto. Pues ya tenemos aquí estos reportes, los vamos a compartir otra vez a las autoridades. Y le insisto, cualquier cosa que nos pueda marcar, por favor, ya sea que se repare, ya sea que tenga solución su alcantarilla o todavía, pero usted que nos avise, por favor.
17: Claro que sí, con mucho gusto. Es verdad que esta vez sea positivo.
1: Y esperemos.
17: De antemano, un abrazo a la distancia y bendiciones para usted y su familia, del licenciado también y todo su equipo de trabajo. Bendiciones para todos.
1: Muchas gracias, Alberto. Igualmente, lo mismo para su familia y que tenga linda tarde.
17: Gracias, igualmente.
1: Hasta luego, un abrazo. Pues bueno, vamos también a canalizar este mensaje directo para la autoridad municipal. Ya son la media, vamos a la pausa, regresamos a Yucatán Habla Claro.
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0: Ya estamos de regreso con más aquí a Yucatán Habla Claro, las 3 de la tarde con 33 minutos, que no se les haga tarde hacia donde ustedes se estén dirigiendo. Oigan, y aquí también comentarles para las personas que han estado pues preguntando cómo está el tema del huracán, qué está pasando con Isaías, pues aquí les hago de su conocimiento. En el último informe del mediodía que se dio por parte de Protección Civil del Estado, pues se dio a conocer que el huracán Isaías, categoría 1, se localizó a 300 kilómetros al norte de Progreso y a 336 kilómetros al norte de la ciudad de Mérida. Continúa alejándose del estado de Yucatán, pero pues aún genera lluvia de diversa intensidad en el estado. Y es que en los últimos minutos también se dijo que mantiene su desplazamiento hacia el noreste. Recuerden, hay que tener mucho cuidado, hay que estar bien informados a través de los canales oficiales. Hasta ahorita el huracán mantiene vientos y rachas de 155 kilómetros por hora, los vientos sostenidos, y las rachas de 195 kilómetros por hora, así que hay que tener mucha precaución, mantenerse informados, estar al tanto de los avisos que vaya dando la autoridad estatal, Protección Civil, para que ustedes también puedan tener ahora sí que la información de manera más precisa, de manera más oportuna. Y es que también hasta hace unos momentos ya el gobierno del estado reporta que continúan los recorridos de evaluación en la costa, luego de activar refugios temporales, también de disponer transporte para evacuaciones preventivas y sobre todo el coordinar todas estas acciones con las autoridades federales, las municipales y también las Fuerzas Armadas, pues ya dijo la Coordinación Estatal de Protección Civil que se realizan los recorridos de evaluación en la zona costera, en donde se dio más la afectación por las lluvias tras el paso de Isaías y sobre todo también por este oleaje elevado que estaba asociado a la cercanía del huracán, sobre todo allá en Celestún, en Junucmá y en Progreso. Hasta el momento las autoridades reportan saldo blanco, mientras, como bien les decía, este fenómeno pues continúa alejándose de nuestro estado, y es que también como parte de este operativo se mantuvo informada la población y se activaron estos refugios temporales para quienes pudieran requerirlos en su y se dispusieron también autobuses para realizar las evacuaciones. Hasta ahorita, pues, les decimos esto. El director de Protección Civil, Hernán Hernández, dijo que continúa esta coordinación con las autoridades federales y municipales y las Fuerzas Armadas para, pues, continuar con estos monitoreos, estos recorridos por parte del equipo de Protección Civil y estar, pues, ahora sí que informados y protegiendo a los ciudadanos. Pero yo aquí lo que siempre les hemos estado compartiendo a través de nuestros espacios informativos de Grupo CIPSE y CIPSE Noticias es el que estemos siempre atentos a los avisos de las autoridades, atentos a los canales oficiales. No se dejen llevar por información que vaya circulando en redes sociales. Recuerden que hay mucha información falsa y puede ser y caer ya en lo alarmista. Así que ustedes tengan mucho cuidado por la información que se vaya generando, sea únicamente lo que ustedes estén teniendo como referencia, los canales oficiales, por supuesto también Grupo CIPSE y CIPSE Noticias, que les estamos dando a conocer esta información de manera oportuna, y sobre todo Protección Civil y Conagua, y también el gobierno del estado, estos canales oficiales, para que ustedes tengan la información certera, la información adecuada sobre este huracán Isaías, que decimos hasta ahora, y por el paso del mismo, ya se dio a conocer por parte de Protección Civil que hay saldo blanco, sin embargo, continúan estos recorridos y estarán dándose ya la información pues más adelante de cómo vaya transcurriendo la jornada, porque siguen trabajando todas las fuerzas, tanto federales, estatales, municipales y también estas fuerzas de seguridad para la información y mantener el bienestar de los ciudadanos. Pero por el momento es lo que les podemos decir, es lo que ya dio a conocer la autoridad estatal. Y cualquier situación o cualquier pues actualización de la misma, les estaremos dando a conocer de manera oportuna. Oigan, aquí ya nos respondió también Ricardo, que nos comentaban sobre esta cancha Fut 7 allá en Villas de Oriente. Nos dicen que tiene como una semana que no hay luz. Imagínense, es la primera vez que se reporta, no hay un folio. Y claro que sí, vamos a estar, lo vamos a canalizar, Ricardo. Y cualquier cosa, por favor, vuélvete a comunicar con nosotros para que sepamos qué es lo que está pasando allá en Villas de Oriente. Pues imagínense, en esta cancha de Fut 7, pues en la tarde van los niños con sus papás a jugar, a hacer actividades, o no sé, igual y puede que haya algún equipo de fútbol de este punto de la ciudad, de allá justo en el oriente de la ciudad. Imagínense, y no pueden hacer el deporte, no pueden estar realizando sus actividades porque no hay luz. No hay luz, imagínense nada más. Vamos a compartir el mensaje. Ricardo, muchísimas gracias por tu reporte. Aquí nos dice María Rebeca Balam, también a través del Facebook. Dice, buenas tardes. 49A por 22 y 24 de Juan Pablo II. Se cayó un cable que tiene corriente y la policía lo juntó dentro de un charco de agua. Claro, le puso conos y dijo que se le hablara a la comisión. Vino la comisión y dijo que era de alumbrado público. Se le habla a alumbrado público y requiere que no es de ellos, que es de comisión. Entonces, ¿a qué estamos jugando? Nos dice María Rebeca. Imagínense, un cable que tiene corriente. Se dice a la policía, por supuesto, la policía hace lo propio, hacen el exhorto, se habla a la comisión y aquí dicen que no, que es para alumbrado y que alumbrado que es a la comisión. Pues bueno, María Rebeca, gracias porque nos compartiste esta dirección allá en Juan Pablo para que podamos también hacerla llegar tanto a comisión como a la autoridad municipal y que ya se encarguen de ver a quién corresponde. Pero aquí lo principal y lo más importante es que se encargue y que se dé una solución de manera urgente. Porque imagínense, se juntaron los cables, los pusieron en un charco y unos conos. Hay un riesgo, hay un peligro. Entonces vamos a hacer llegar también de nueva cuenta este mensaje, este reporte. Gracias, María Rebeca, por tu mensaje y por hacernos llegar esta información. Por supuesto, lo enviamos a ambas dependencias, tanto a la comisión como a la autoridad municipal, para que pues se pueda dar solución a esto, porque imagínense, si ni ellos saben ni a quién corresponde, mejor se manda a ambas y que sean ellos los encargados, ¿verdad?, de darle solución al problema. Muchísimas gracias. Hoy, si se quieren poner en comunicación con nosotros, lo pueden hacer. Las líneas están completamente disponibles. 99-99-24-10-91 es la línea directa aquí al estudio de Yucatán Habla Claro, y también estamos a través de nuestra línea de WhatsApp 9997-385704 para que nos escriban, nos hagan llegar sus reportes, que ya tenemos varios, que ya les estaremos dando lectura más adelante. Aquí nos mandan otro mensaje, nos dicen buenas tardes. Ya hace 15 días que reportamos una fuga de agua y hasta hoy no la han venido a reparar. Nos dicen, se está desperdiciando mucha agua. Esto es en la colonia Loma Bonita por Chuburná, exactamente donde está la escuela. Ah, ok, Bambini Montessori. Excelente, este mensaje nos lo comparte un radioescucha allá de La Comadre 98.5. Muchísimas gracias. Gracias a Iván Ramírez, que le mandamos un saludo, un beso y un abrazo enorme, que él está ya también tomando nota de esta información. Dice Blanca Pavón, nos manda este mensaje de 15 días. Imagínense, hace 15 días que se reportó una fuga. allá en Loma Bonita por Chuburná. No han ido, no ha dado ahora sí que alguna señal de poder ir a dar una solución la JAPAI, a pesar de que ya se reportó, a pesar de que se está desperdiciando mucha agua. Y por supuesto, vamos a compartirla. Muchas gracias a Blanca que nos hizo llegar este mensaje. Lo hacemos llegar también nosotros con la autoridad estatal, que en este caso es la Junta de Agua Potable y Alcantarillado de Yucatán, para que se pueda dar una solución de manera inmediata, porque si no, esto va a seguir afectando a todos los vecinos de este rumbo de la ciudad. Así que muchísimas, muchísimas gracias. Si ustedes también quieren hacernos su reporte, les repito, antes de irnos a la pausa, las líneas están disponibles, 9999-241091, que es nuestra línea directa aquí al estudio de Yucatán Habla Claro, o también estamos a través del WhatsApp 9997-385704. Tenemos igual mensajes a través de nuestra línea del Facebook, nuestras redes sociales, Facebook Yucatán Habla Claro, @YucHablaClaro, así nos pueden encontrar. En mensajes directos nos pueden escribir también para hacernos llegar sus reportes. En breves momentos les estaremos dando lectura a los que nos van llegando, que están acompañados de fotografías y videos, pero mientras tanto a ustedes les seguimos invitando a que se pongan en contacto con nosotros y estamos llegando al último bloque de este espacio de denuncia, pero todavía hay tiempo de estar recepcionando cada una de las anomalías, de las denuncias que ustedes así nos quieran hacer llegar. Las 3 de la tarde con 45 minutos, vamos a la pausa y regresamos con más aquí. A Yucatán Habla Claro.
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0: Estamos de regreso ya en este último bloque de este espacio de denuncia que es Yucatán Habla Claro. Ya son las 3 de la tarde con 47 minutos y yo les decía que tenemos varios reportes que nos están haciendo llegar y que ya nos han compartido también sus fotografías, sus videos y varias imágenes que nos han enviado. Recuerden que ustedes también lo pueden hacer. Antes de darles lectura, les recuerdo y les repito nuestras líneas de la denuncia: 9999-241091, que es la línea aquí al estudio de Yucatán Habla Claro. También estamos en el WhatsApp 9997-385704 para que nos puedan estar escribiendo. Estamos en la transmisión en vivo en el Facebook de Yucatán Habla Claro. A través de esta igual nos pueden estar compartiendo sus mensajes. Estamos igual en X, en arroba Yuca Habla Claro. Bueno, varios son los medios por los cuales ustedes se pueden poner en comunicación con nosotros. Por supuesto, el mensaje de Maribel, el mensaje de Alberto, el mensaje también que nos hizo llegar Blanca, todos ya los hemos compartido con las autoridades, en este caso, pues, a la dependencia que corresponde cada uno de estos reportes, y esperamos que pronto tengan la solución, porque recuerden, siempre digo, Yucatán Habla Claro es un trabajo en equipo, ustedes, nosotros y la autoridad. Ustedes nos hacen llegar su mensaje, nosotros lo canalizamos a la autoridad correspondiente, y es la autoridad la encargada de darle solución a su problema. Nosotros somos únicamente ese canal, ese vínculo que ustedes necesitan para que ese mensaje llegue de manera oportuna y puntual a las autoridades. Tenemos más mensajes aquí. Leticia Chávez nos envía un video sobre una fuga de agua. Esto es en la colonia Miraflores, dice, la calle 17 por circuito, allá en la colonia Miraflores, fuga de agua, es una fuga de agua grande. Ahí nos comparten, ahí podemos estar viendo ya estas imágenes, ahí está la dirección donde está ocurriendo esto, calle 17 por circuito, colonias, esta fuga de agua. A ver, vamos a ver la fuga, ahí nos las están mostrando. En este video, ahí está, miren esa fuga de agua que están reportando los vecinos en la colonia Miraflores. Nada más me gustaría pues saber, Leticia, dice, ¿desde hace cuánto que tienen esta fuga? Si ya lo han reportado a la JAPAI, para que también podamos tener un poco más de información y poder estar también haciendo ya este monitoreo igual, pero vamos a compartir este mensaje, pero sí les agradecería mucho, si nos están sintonizando, Leticia, que nos compartas un poquito más de los detalles para poder igual ser más específicos al momento de enviar nosotros este mensaje con las autoridades. Dalila nos envía unas fotografías y nos dice, buenas tardes, disculpe, ayer ya no entró la llamada para explicarles. Hoy ya amaneció más basura. Mire, ayer descubrí a un vecino de aquí cerca que limpia su predio y va a tirar la hierba a las áreas verdes. La verdad, se ve muy feo. Porfa, por medio de ustedes, vengan a levantar la basura. Es en el Parque de la Nueva Cuculcán, en la 85, por 4A y 4B diagonal. Ahí está. Vean estas fotos. Vean esto, qué barbaridad con que se tengan estas imágenes y que sea cada vez más y más y más la basura que se está acumulando aquí por el parque, en el parque de la Nueva Cuculcán. Sobre todo es un parque, es un área verde, hay muchas personas, muchas familias que pasan por aquí. Claro que sí, Dalila, vamos a hacer llegar este reporte, lo vamos a compartir con las autoridades, y aquí el exhorto también es a los vecinos, que pues hay que aprender a respetar. Todos sabemos que tenemos días en los cuales van los recolectores de basura, se tiene que tener al día también nuestros pagos en los servicios. Hay que pues ahora sí que ser responsables como vecinos, porque al final de cuentas, esta basura que vimos, que nos comparte Dalila en las fotografías, no le afecta solo a Dalila, afecta a toda la colonia. Imagínense, hasta los propios vecinos que van y tiran ahí su basura. Porque si pasan todos los días allá, imagínense los olor que se genera, los moscos, las moscas y demás situaciones que se pueden tener. Así que hay que ser un poco más conscientes para cuidar nuestra colonia, nuestro parque, nuestras áreas verdes. Pero Dalila, te agradezco mucho el reporte. y lo vamos también a canalizar con las autoridades. Aquí nos llega otro reporte anónimo que también nos comparten fotografías. Dice, espero que se encuentren muy bien. Quiero llamar su atención sobre una situación que se está presentando en el mercado Lucas de Gálvez. Ahí se encuentra una mujer en situación de calle que parece estar pasando por un momento muy difícil. Ella en ocasiones se muestra inestable y solicita comida con frecuencia. Sin embargo, también ha habido momentos en los que, debido a su frustración, ha agredido verbal y físicamente a quienes la rodean, incluyendo a los cuidadores del lugar. Ahí podemos ver la imagen de esta persona. Dice, es preocupante saber que en los últimos días ha utilizado objetos para agredir a estas personas. Por ello, le solicito encarecidamente que considere la posibilidad de canalizarla hacia alguna institución que pueda ofrecerle asilo y el tratamiento adecuado que necesita. Creo que con la ayuda adecuada, esta mujer podría encontrar un camino hacia la estabilidad y mejorar también su situación. Agradezco de antemano su atención y apoyo en este asunto tan delicado. Claro que sí, miren nada más esta imagen que nos comparten, esta persona en situación de calle, que pues bueno, sobre todo aquí el tema es ayudarla, apoyarla, pero también aquí es el tema de la seguridad. Porque si ya está agrediendo, no solo física ni verbal, sino como bien nos comentan en este reporte, ya se están utilizando otra clase de objetos para lastimar a los ciudadanos, incluso a las personas, a los policías, los guardias de seguridad que se encuentran aquí en el mercado Lucas de Gálvez. Pues bueno, también hay que hacer este exhorto, no solamente para el apoyo y la ayuda a esta persona, sino también para mantener la seguridad y la tranquilidad en este mercado, que es muy transitado, ¿verdad? Todos los días, a cada hora. Entonces, hay que hacer este exhorto. Compartimos este mensaje con las autoridades, con el Ayuntamiento de Mérida, para el área de mercados y también la Policía Municipal, para ver qué se puede hacer y de qué manera se pueden dar soluciones a esta situación. Agradezco mucho a esta persona que nos hizo llegar el mensaje y, por supuesto, tengan en cuenta que este mensaje será canalizado para su pronta solución. Freddy Kahn nos manda fotografías. Buenas tardes, dice, quiero realizar un reporte sobre una fuga de agua que está ubicada en la calle 30, entre las calles 37 y 39 de la colonia Xoclán López Portillo, en Mérida, específicamente a la altura del predio número 73. Cabe señalar que esta problemática ya fue reportada ante la Junta de Agua Potable y Alcantarillado de Yucatán bajo el número de folio que nos comparten. Sin embargo, la fuga continúa ocasionando afectaciones en la vía pública y deteriorando la infraestructura de la zona. Como consecuencia de la fuga de agua, se han generado también baches, hundimientos y deterioro del pavimento, además de afectaciones en las alcantarillas y registros ubicados sobre dicha vialidad. Esta situación representa un riesgo para peatones, ciclistas y conductores que transitan diariamente en el lugar, ya que los baches y hundimientos pueden ocasionar accidentes y daños a los vehículos. Asimismo, la fuga representa un desperdicio constante de agua y continúa contribuyendo al deterioro de la calle. Por lo anterior, solicito atentamente a las autoridades correspondientes. Claro que sí, muchísimas gracias, Freddy. Ahí podemos ver este mensaje, esta fuga, imagínense. A pesar de que ya se reportó, pues no se ha tenido una respuesta allá en Xoclán López Portillo. También la hacemos llegar a las autoridades. Freddy, muchísimas, muchísimas gracias. Hilda Flores nos dice, buenas tardes. ¿Dónde se puede reportar un bache que se ubique en la calle 36 por 41 y 43 del Emiliano Zapata Oriente? Claro que sí, Hilda, lo hacemos llegar, lo compartimos nosotros a la autoridad municipal. Tomen acciones y se tomen también ya pronto las soluciones correspondientes. Aquí Leticia Valencia nos escribe y nos dice, quiero agradecer por la pronta ayuda para el desasolve de dos rejillas en la colonia Maya, en la calle 24A por 31, esto es al Ayuntamiento de Mérida, que dirige Cecilia Patrón. Mil gracias. Buen día, Gretel. Buen día. Muchas gracias, Leticia. Qué bueno. Esto también, estas noticias nos dan gusto recibirlas. Por eso yo les digo que si ya tuvieron y ya nos hicieron llegar un reporte y ya tuvieron solución, aquí también es muy importante que nos compartan que ya se tuvo esta respuesta. Así que qué bueno es escuchar, Leticia. Es leer esto, este mensaje que nos haces llegar. Agradezco mucho esta información que nos compartes y pues qué bueno, ya por fin estas dos rejillas se realizó la tarea de desasolve en la colonia Maya. Muchísimas, muchísimas gracias a Leticia por este mensaje. Y bueno, también muchísimas gracias a todos los que nos estuvieron escribiendo, a todos los que se pusieron en contacto con nosotros. Recuerden que nuestras líneas de WhatsApp, el Facebook, están también a su disposición para que nos hagan llegar sus mensajes, sus denuncias y todo lo que nos quieran compartir. Nosotros estamos llegando ya al final de este espacio de denuncia. Les agradezco mucho el que nos hayan acompañado. Y bueno, recuerden, mañana a partir de las 4 de la tarde en el Estadio Salvador Alvarado, esta celebración y este programa especial por los 25 años de CIPSE Deportes, que justamente hablando de CIPSE Deportes, yo los dejo ya en compañía de los expertos en la materia deportiva, mis amigos Eddie Baeza y Andrés Novelo, que ya tenía mucho que no los veía, ¿verdad? Y me da muchísimo gusto saludarles y verles de nueva cuenta. Y aprovecho, felicidades por esos 25 años al aire y que sean muchos, muchos años más de información deportiva. Nosotros hasta aquí llegamos con este programa. Gracias a ustedes por habernos acompañado. Mi nombre es Gretel Mac. Mañana ya estará de regreso Arturo Valadez aquí en Yucatán Habla Claro. Que tenga buenas tardes, buen provecho. Nos vemos pronto.
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11: Son las 4:16.
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Hola compadres y comadres, yo soy Ruido y escuchas La Comadre 98.5. Te dejo mi track Arenas Movedizas, espero les guste. Así suena el hip hop, soul bap es lo que hago yo, desde el corazón. Checa cómo suena. Dice...

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1: Son las 5:43.
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